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1: ¿Cómo fortalecer la democracia? Va a ser la pregunta que en general rondará mi cuestionario para Andrés Páez. Esta noche, invitado por la Cofradía de la Perla Guayaquil, con tres oradores sobresalientes, especialmente la de Colombia, María Fernanda Cabal. Él no ha sido menos sobresaliente en los últimos 20 años de la política ecuatoriana, hasta constituirse en una figura señera del país sin necesidad de ser otra vez candidato a nada, ni retirarse porque tuvo uno o dos reveses electorales. Algo de eso hablamos la última vez que conversamos con el Equito, hace algo más de tres meses, en el rooftop del Hotel Le Parc.
2: Usted no desconoce que el correísmo sigue siendo una fuerza política importante. ¿Por qué mantiene un voto cautivo que fluctúa entre 25-30%?
3: Porque sus resortes se mantienen desde el año 2006 invariables.
2: ¿Qué son sus resortes?
3: Los resortes, fundamentalmente tres. Y mucha gente me critica por eso, pero estoy dispuesto a sustentarlo. La envidia, el odio y el resentimiento social. Y eso es lo que mueve a esta gente, que le pone mañana un ladrillo de candidato. Y seguirá votando, porque Correa representa la expresión de lo más nocivo, de lo más peligroso de la sociedad, que son estos sentimientos que confrontan, que inoculan odio en los tejidos sociales.
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1: Fue hace seis meses, 26 de marzo, que Andrés Páez sostuvo lo que acabamos de recordar. Sus resortes se mantienen invariables, se refería a los del correísmo, e identificó cuáles. Pero no por eso ha dejado de luchar y de advertir qué pasa con este fenómeno cuya evolución vamos, entre otras cosas, a analizar. Y por qué sigue vigente, aunque a mi juicio, decadente.
6: Correa sí puede ser extraditado.
7: Ya tengo el expediente aquí en mis manos. Tratado de extradición suscrito entre el Ecuador y Bélgica el 28 de mayo de 1887. Un tratado centenario. Convenio adicional para la extradición aprobado mediante decreto legislativo publicado en el registro oficial número 34 de septiembre de 1934, ratificado por el presidente de la República mediante decreto ejecutivo número 10, publicado en el registro oficial de 12 de septiembre de 1934. Me remito a los documentos que son parte del ordenamiento jurídico del Ecuador. Así que Correa sí puede ser extraditado y están las herramientas jurídicas para hacerlo. Ahora tenemos que conseguir su captura. Él dice que no se lo puede traer porque está asilado en Bélgica. Pues malas noticias para él, primero, y luego decirle que el asilo no opera respecto de delitos de lesa humanidad. Y sobre él pesan varias acusaciones del cometimiento de delitos de lesa humanidad. Finalmente, muchos comentan que no es que tiene asilo, sino que permanece en Bélgica por ser esposo de una ciudadana de esa nacionalidad. Es decir, es cierto que se metió en las faldas de la mujer a escapar de la justicia ecuatoriana. Pero felizmente tiene los días contados y pronto podremos celebrar en el Ecuador que el jefe de la mafiosa secta sea debidamente encarcelado, procesado y que cumpla las condenas que ya tiene.
1: Pocos con esa valentía, sustentación y severidad. ¿Vale la pena? ¿Será eso lo mejor, entre comillas, no solo para la justicia, que sería lo mínimo, sino para el presente y futuro del Ecuador? Es uno de los múltiples temas que analizaremos esta noche con el doctor Andrés Páez Benalcázar.
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1: Bueno, VTV, buenas noches primero. Nos reproduce desde hace un mes en todas esas cableras que ven en su pantalla y aplicaciones, así como en Canal 24 UHF Quito y 44 UHF Guayaquil. Agradezco la insistencia en que retomemos la retransmisión de RTU, pero ya he suplido en UHF lo que ellos nos daban. Muy amables. Lo otro, una pequeña buena noticia, porque conversábamos de Tania Tinoco a propósito de la introducción de mi programa, cuyo nombre se lo debo a ella y cuya creación también, que el municipio de Guayaquil mañana, en la sesión de los miércoles, decide si aprueba una iniciativa de la Comisión de Calificación y Dictamen para la erección de monumentos y denominación de calles, plazas y otros lugares públicos, por cuya propuesta el mirador que está frente a Coavisa en el Cerro del Carmen se llamaría Plaza Mirador Tania Tinoco Márquez. Felicitaciones. Cuento desde luego con que lo hagan. Andrés Páez Benalcázar tiene 60 años, nació en Ibarra, Ecuador, el 28 de mayo del 66, dos hijos, abogado y doctor en jurisprudencia, licenciado en sociología, estudios de especialización en Derecho del Trabajo en la Universidad de Bolonia. Fue viceprefecto de Pichincha, legislador por 4 ocasiones, presidente de la Izquierda Democrática cuando era un partido, candidato a la vicepresidencia en el 2017 junto a Guillermo Lasso y a la alcaldía de Quito en el 2023 por la Alianza Quito Verde, profesor de Derecho Procesal del Trabajo en la Universidad Andina Simón Bolívar, y mucho más que esa breve reseña biográfica de este luchador por la democracia. Eso es, además de algo que dije al final de la entrevista última que tuvimos, y si es necesario recordaré también al cerrar el programa. Bienvenido, doctor, gracias por aceptar la invitación.
10: Gracias, Carlos.
1: Empecemos por ese último planteamiento de que Correa puede ser extraditado.
10: Si es que tuviera asilo, Correa no hiciera lo que hace, ni tampoco Bélgica le toleraría, porque el país asilante no puede permitir que un asilado de opiniones políticas, primero, y segundo, no puede permitir que se desplace fuera de su territorio, porque ahí se acaba el asilo. Se supone que el asilo es una forma de protección diplomática a una persona que está políticamente perseguida, que no es el caso de Correa. Él está evadiendo la justicia y no es que nadie le persigue políticamente, no es un perseguido político, es una persona que se niega a venir a dar la cara y a cumplir las sentencias que tiene. Entonces, Correa no es un asilado para el reino de Bélgica. No creo que su condición sea la de refugiado tampoco, porque no reúne ninguna de las características.
1: Pero él tiene la ciudadanía belga, en cambio. Sí,
10: no es un hombre desplazado de su territorio, nada. Lo que él tiene es un estatus amparado en su estado civil, casado con una señora de esa nacionalidad. Pero
1: se cuida en decir muy bien casado con una belga.
10: Sí, claro. Sí,
1: por la doble connotación que le pueden dar a eso.
10: Exacto. Sí, entonces, sí. ¿Qué es lo que pasa con Correa? Él está en este momento, creo que cuidándose más, porque ha violado una regla esencial de la política, que es saber escoger a los enemigos. Y Correa, cuando le dice mamarracho al doctor Marco Rubio, que es el secretario de Estado más próximo a Donald Trump, creo que se ha comprado una bronca realmente significativa. Y yo no creo que Donald Trump le vaya a perdonar una aseveración de esa naturaleza. Yo creo que Correa está en el ojo de el gobierno de los Estados Unidos, especialmente por dos delaciones. La una, la de Alex Saf en la Florida, y la otra, la cooperación que está llevando adelante la esposa de Maduro, que está sintiendo los efectos de estar apresada después de haber tenido una vida de oropel durante casi un cuarto de siglo. Entonces están soltando la lengua.
1: ¿Cabe entonces en algún momento reiterar una orden de captura a la Interpol, que por primera vez cuando lo hizo el Ecuador no funcionó?
10: Lo que pasa es que en la Interpol también han habido algunas novedades que se las puede buscar en el internet, y se puede dar cuenta de que han habido actos indeseables, por decirlo de alguna manera, ya que no todos en la Interpol han actuado de la manera que hubiera sido deseable. Por lo tanto, ahora el gobierno, con todo el peso que tiene al ser parte de esta alianza continental, probablemente pueda revivir esa orden de captura. Correa lo que no dice es que los delitos de lesa humanidad no están sujetos a ningún tipo de prerrogativa diplomática. Y hay una denuncia en la Corte Penal Internacional firmada por Kleber Jiménez y Fernando Villavicencio. Esa denuncia es por un ataque a un hospital que estaba ocupado por civiles el 30 de septiembre del año 2010. Ajá. Por lo tanto, esa es una causa que en algún momento, una vez que ya la Corte Penal se ha librado de ese fiscal que terminó siendo aliado del chavismo y que tiene una nueva composición, quizá esa corte pueda dar cuenta del destino de Correa, como lo ha hecho con otros dictadores en el mundo.
1: ¿Por qué esas causas no las empuja nadie en particular? Fernando Villavicencio está muerto, el legislador que la propuso, me acuerdo clarísimo, lo entrevisté a Kleber Jiménez. A Kleber Jiménez, allá usted no puede estarse ocupando de ese caso más de lo que ya se ocupa, los enemigos políticos igual, el fiscal menos, el gobierno al cual sigue minando todos los días tampoco, más allá de responderle.
10: Y la Procuraduría.
1: ¿Debería ser el procurador?
10: Debería estar la Procuraduría muy interesada en que se impulse ese proceso, porque involucra directamente al Estado
1: ¿El ecuatoriano. ¿El doctor Carlos Larrea?
10: Sí, claro.
1: ¿Conoce los antecedentes? Yo no lo conozco a él.
10: Bueno, sé que es una persona que ha tenido un papel importante al frente de esa institución. Ha tenido un perfil bajo, no ha sido un hombre mediático. Sí. Pero estoy seguro de que él se puede ocupar de este tema con mucha solvencia. Además, tienen todo un departamento dentro de la Procuraduría.
1: Para eso.
10: Para estos temas de carácter internacional.
1: Dos cosas ahí. Uno, el pretexto que dan algunos es que están ocupados en casos que les representan defensa de los intereses del Ecuador, donde nos han agarrado cientos de millones de dólares justamente por lo de Correa. La una cosa. Y la otra, que no es conveniente traerlo a la cárcel, porque eso puede ser lo que incendie el Ecuador y una más al correísmo en este momento en que está disperso y decadente, como decía al principio. ¿Para qué levantarlo de la agonía?
10: Yo creo que no hace falta traerlo acá, porque además los delitos que él está siendo acusado o va a ser procesado son de carácter federal en los Estados Unidos. Eso significa que ese gobierno lo podrá capturar en cualquier rincón de la tierra. Si a Maduro le sacaron de una fortaleza que se había construido en una montaña, con helicópteros artillados alrededor del edificio, y entraron y lo sacaron en pijama, cualquier cosa puede pasar.
1: Con esa provocativa reflexión y análisis de Andrés Páez, empezamos. Antes de proseguir, permítame recordarles que nos pueden seguir por YouTube y Facebook de Carlos Vera. Estamos en Extreme, que es Canal 15 de Vito TV, o en DirecTV 194 de Manavisión, o 163 si prefieren Zapping. Entre esas dos cableras, 25.000 hogares en promedio se conectan todas las noches, 10.000 más por radios, 101.3 FM Radio Centro, 89.3 FM Candela con K en Manaví, 89.3 FM, también La Bonita del centro del país en Riobamba, para Chimborazo, Cotopaxi y Tungurahua, y en Quito 101.7 FM, Radio Sucesos, líder en información en la capital de la República. Vamos por un instante a Quito y lo que pasó con la inauguración de Quitopia, como le llaman, y una de las obras más emblemáticas, la mayor que ha habido en la capital, que es el metro en su estación de El Labrador, tras las imprevistas lluvias de esta época.
11: La estación de El Labrador del metro de Quito se inundó. Así quedaron en cambio las instalaciones de Quitopía. Y en el sector del condado, un bus quedó atrapado. También parte del techo de un centro comercial se desplomó. Tras los hechos registrados en la capital, Carolina Lozano, secretaria nacional de riesgos, escribió en sus redes sociales:
12: el gobierno nacional dispuso en mayo a municipios y prefecturas de elaborar sus planes de acción frente al fenómeno de El Niño. El municipio de Quito identificó como prioridad la limpieza y el mantenimiento de sumideros, alcantarillas y sistemas de descarga pluvial. Sin embargo, según información de avance que remitió a la Secretaría Nacional de Gestión de Riesgos, al cierre de septiembre, esos trabajos no se han completado. Como máxima autoridad del Sistema Nacional de Gestión de Riesgos, exigiré a Pavel Muñoz que cumpla de inmediato con el plan de acción.
11: Para la concejal Analía Ledesma, Quito reprobó esta primera gran prueba de la naturaleza.
13: Lo que está pendiente y que hay que hacer en este momento es poner en práctica la ordenanza 2023 y el plan de seguridad. Significa que no tenemos una preparación eficiente.
11: La advertencia, dice, es para el municipio, que debe completar las obras y el mantenimiento que aún están pendientes. Advierte que la próxima lluvia podría dejar más que vías inundadas y servicios suspendidos, porque la vida de los capitalinos podrían estar en riesgo debido a las lluvias.
1: Con este último episodio de una alcaldía tan inocua, ¿cómo es posible entender que Pavel Muñoz, siga primero en las encuestas?
10: Porque es el fanatismo del votante correísta. Ellos no entienden que en Quito no hay una obra relevante en 4 años. Una. La vialidad es un caos. El centro histórico está cayéndose. La inseguridad es clamorosa. La ineficiencia del municipio es total. No se ha ampliado la Simón Bolívar, no se ha hecho un mejoramiento vial de magnitud relevante en ninguna parte de la ciudad.
1: Peor, siendo así, ¿por qué se sostiene el fanatismo correísta, como usted le llama?
10: Porque
1: en ese margen tan alto, entre 20 y 25% en Quito.
10: Los motores de la votación correísta siguen vigentes. No es
1: pero
10: que sea
1: no gente... ha aparecido una opción distinta, mejor, alterna. Y hablamos en marzo de la posibilidad de su candidatura y usted dijo muy bien, primero que no era su interés específico y segundo que solo se daría si se produce la unión de todas esas fuerzas que vemos dispersas. Ahora, vemos un rato la encuesta para que vean a qué me refiero. Con todos los que no siendo correístas o siendo anticorreístas no se unen, y si se unieran la realidad sería distinta. Miren, Atlas Intel divulgó este último sondeo. Las preferencias las encabeza Pavel Muñoz con 21.1%. El segundo lugar está más abajo, aparece en cuarto a barra ahí. Ha subido Harold Urbano con 16.6%, el candidato novoísta. Yunda ha caído al tercero con 11.9%. Wilson Merino al cuarto con 7.6%, porque venía 9%, Yunda venía 15%, etc. Y los demás son insignificantes. Bernardo Gijón 5.2%, Carla Larrea 6.8%, César Díaz 2%, Linda Romero 3%, Galo Almeida 1.3%, Paul de San Black 1.7%. Si cuatro de esas candidaturas se conjuntaran contra el correísmo o siendo no correístas, el fenómeno cambiaría. ¿Por qué no se da?
10: ¿Qué suspiro tan largo? Nuestra política vive un fenómeno de canibalismo que es verdaderamente pernicioso. Y ese canibalismo ni siquiera es del correísmo contra sus adversarios, sino que es un canibalismo contra quienes estamos en la vereda contraria.
1: Exacto.
10: Del correísmo.
1: Exacto.
10: Y ese canibalismo también se refleja en una escasa cultura democrática en donde es prohibido destacarse. Si es que hay alguien que se destaca, es visto por los propios como un enemigo, como un adversario. Me va a hacer sombra. Por eso le asesinaron a Alfaro.
1: Qué increíble.
10: Porque dijeron, nosotros nos queremos quedar con el alfarismo, pero sin la sombra de Alfaro. Nadie quiere que le hagan sombra. Entonces es una pelea de egos. Es una pelea, yo creo en las aspiraciones personales, son legítimas.
1: Claro.
10: Pero siempre hay que poner primero los intereses del país.
1: Ahora, usted ha puesto primero y le ha ido mal.
10: Sí.
1: Acabo de recordar dos derrotas electorales y usted no volvió por la tercera. ¿Qué aprendió? ¿Qué lección sacó?
10: Bueno, el problema es que hay una indiferencia de aquellos sectores que deberían estar comprometidos con la gestación de una unidad cívica para que haga frente a este mamotreto ideológico y político y electoral que es el correísmo.
1: ¿Cuáles son los sectores que están presos de esa indiferencia?
10: Especialmente las élites, que no son solamente los sectores empresariales. Hay gente que piensa que las cámaras son las élites. La academia, dedicada al negocio de la educación universitaria, en una competencia por cartones. Se olvidaron de que la competencia es por conocimientos.
1: Ajá.
10: Liquidada la academia. Tienen que resucitar los líderes de opinión que están solamente criticando, viendo todo lo malo. No hay nada bueno, porque desde su sofá y desde el teclado de su celular, ellos son perfectos, ¿no? Las propias cámaras, indiferentes frente a lo que pasa en el día a día de la política.
1: Organizaciones sociales.
10: Los gremios. Las organizaciones sociales a veces embargadas por el caudillismo.
1: De acuerdo a René Mollet, candidato presidencial del FAD en 1979. Ok, veamos un dato más, porque también a la vez, no es su tierra, en donde usted vive, hay relaciones alentadoras. Para prefectura de Pichincha, la candidata Giovanna Uvidia va adelante del novoísmo ADN con muy poco, 17.4, dos puntos sobre Alejandro Tonello, 15.4. El capitán Zapata va tercero, 12.9, tiene más que el líder de su partido, cerca de 5 puntos más que Wilson Merino, seguramente por eso lo escogió. Y Guillermo Churichumbi de Pachacuti, 9.5. Los demás, de 8% para abajo, Carla Ceballos, Michelle Calvache, Jorge Pinto, Gema Urmaza, Wilmer Morales, Mohamed Ali. Yo no había visto esa vaina, la verdad. Primera vez que me entero. ¿No es eso una señal de cambio, de reflexión? ¿Paola Pavón se acabó su reinado?
10: Paola Pavón se ha preocupado de montar una sólida estructura electoral.
1: Sin duda.
10: Cuidado con subestimar el potencial del correísmo. En las zonas donde Pavón ha volcado su trabajo político, porque no es que la provincia tiene mejoras en infraestructura, en vialidad. No. Ellos hacen un trabajo político electoral, porque saben que es el último feudo que les queda, Pichincha y Quito.
1: Presencia, cercanía y corto plazo, sí.
10: Ellos están volcados al trabajo electoral. Correa les dio la orden y les dijo, yo no puedo volver. No podemos ganar una presidencial porque solo ahí se unen todos contra nosotros. Tenemos que conservar el último feudo, que es Quito y Pichincha.
1: Veamos si en verdad es el último feudo que les queda tras esta primera pausa con Andrés Páez, porque nos vamos a referir a otras realidades y luego entrar en recordar algunos hitos de su carrera política para establecer los contrastes con los grises, para no llamarle los negros como el color peyorativo por la oscuridad, no por la raza que hoy predomina.
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1: Te recuerdo que OnePlus hace el repeat del programa al día siguiente en Canal 14 por todas las cableras que ven en su pantalla. Si es Zapping, es por Canal 121. Entonces, Ecuador en Vivo TV, canal de YouTube digital, antes era periódico. Lo sube apenas concluye. Alborada, en la tierra de Andrés Páez. En Imbabura y Carchi. Lo reproduce también al día siguiente a partir de las 6:30. Y Ecotel TV lo sube en sus plataformas convencionales y medios digitales, más Cajubi Radio. Yo en cambio en mi tierra, Olla de Caracas. Radio de Internet. Desde las 6:30 al día siguiente. Completemos lo que dejó pendiente. ¿Por qué asegura que Pichincha es el último bastión que le queda al correísmo?
10: Porque esta es una decisión política adoptada por el correísmo, porque la prefectura de Manabí no la van a ganar. La del Guayas tampoco. La de la Azuay tampoco. Que eran tres prefecturas importantes claves que ellos tenían, ¿no? Van a perder algunas alcaldías.
1: La de Cuenca, no. Aunque está... Todavía Juan Carlos está, Vega primero con poquito.
10: Todavía está en disputa la alcaldía de Cuenca, pero creo que va a haber una recuperación de algunas zonas de Manabí, por ejemplo, en el norte, especialmente el Carmen, Jama. Son zonas que, de lo que pude ver en unos sondeos, se van a volcar por el
1: ¿van oficialismo? ¿A perder la alcaldía de Guayaquil? ¿Cómo lo ve usted desde Quito?
10: Hasta antes de esta disputa pública entre Cintia y Novoa, Cintia y Nebot, yo hubiera dado por descontado que Cintia tenía las de ganar, pero después de una disputa con un hombre que sin duda trascendió en la ciudad de Guayaquil con una gran gestión en su alcaldía y que es un líder de opinión y un conductor de votos, un gran elector de Guayaquil, probablemente esa disputa le haya hecho un flaco favor a Cintia.
1: Qué importante observación. Para darle seguimiento, le recuerdo que desde el 19 de octubre, Juan Javier Benedetti comienza por las mañanas en Punto de Orden un programa especial, un segmento de una hora, se llama El Sillón de Olmedo, justamente con los candidatos y candidatas a la alcaldía de Guayaquil. No sé si todos devengan, ojalá. Yo no haría un programa así porque no invitaría a todos, sino a uno o dos. Yo no soy de los que creo que alguien por ser candidato merece un espacio, sino por lo que se ha ganado en la sociedad. De todo el mundo merece un espacio igual por los del tribunal electoral, pero no los de un programa de opinión. Como ven, yo discrepo y por eso me llevo también con la radio, porque aquí no somos uniformes de uniformados, sí somos coincidentes en principios básicos. Vamos al pasado por un rato. Recordemos las peleas de Andrés Páez. Una de ellas contra el fraude, 2015.
20: Aquí se ha hablado por parte del señor Mangas de un fraude. Nosotros no podemos dejar esto en impunidad. Si el fiscal quiere hacerle justicia al país, tiene que haber orden de captura
0: para Juan Pablo Pozo y para todos los miembros del Consejo Nacional Electoral. Aquí no vamos a estar dándonos las vueltas ni andando por las ramas. Aquí tiene que haber captura para Juan Pablo Pozo inmediatamente, porque el secretario de la presidencia resulta que dice que han hecho fraude en la primera vuelta y han hecho en la segunda vuelta, y que los resultados de la segunda vuelta además obedecen a pactos oscuros de trastienda con gente que aparentemente debió haber apoyado la opción de cambio del Ecuador, y lo que han estado es pactando tras bastidores con Moreno. Señores, aquí lo que tiene que haber es orden de captura para Juan Pablo Pozo. Esa es la exigencia de los ecuatorianos para que por fin haya justicia en el Ecuador.
1: ¿Por qué lo recuerdo? Por la permanente impunidad de todos los que delinquieron alguna vez, y no solo políticamente, con el transcurso de la historia. Ahí veíamos a dos rostros conocidos atrás que luego fueron parte del gobierno de Guillermo Lasso: Fausto Cobo y Yanín Cruz.
10: Y resulta que Juan Pablo Pozo ahora vive en el barrio más caro de Washington y trabaja como experto electoral para la OEA. Y después se quejan de que estos organismos estén decadentes porque tienen a estos personajes. El señor Almagro se encargó de llevarlo a la OEA como funcionario, gana miles de dólares y no tiene la cara de volver al país. Recuerdo que en medio de esas elecciones se fue al estadio Alejandro Serrano Aguilar a ver un partido del Deportivo Cuenca, Pozo. Fue tal el abucheo que tuvo que salir corriendo de ahí. A los dos días fue al Colegio Americano en Quito a recoger a sus hijos. El abucheo fue tal que tuvo que salir también corriendo. Después de eso decidió irse. Vive rodeado de lujos en Washington. Increíble. Y creo que sería importante que algún día dé cuentas de lo que fue haciendo aquí en el país, un fraude monumental. La vida tiene sus razones, porque finalmente Moreno en el poder hizo una tarea de la que no podemos estar desagradecidos.
1: Increíble, me alegro coincidir en eso. Revisemos un segundo episodio. El Andrés Páez, legislador, cuando hablaba de las víctimas en el Ecuador.
21: Las víctimas en el Ecuador están en total indefensión. ¿En qué parte del planeta se puede concebir que el Estado ecuatoriano gaste por 300 abogados millones de dólares para que esos abogados defiendan solamente a los delincuentes? Y a las víctimas, señor presidente, nadie les defiende. Ahora el doctor Andino se hace el que se olvida lo que él dijo cuando yo era miembro de la Comisión de Justicia. Ahí dijeron, no, no podemos crear una defensoría paralela porque el Código Penal dice que el encargado de eso es la Fiscalía. Ya le voy a demostrar con la firma del doctor Andino ante el país, no ante este pleno donde las cosas no todas se saben, ante el país lo que él firmó. Él firmó un documento que decía que le corresponde a la Fiscalía ejercer la defensa de las víctimas de la delincuencia.
1: Pregunto.
10: Qué 2012, nostalgia, ¿no?
1: Así que nostalgia. 15 años han pasado. Pero a la vez, en ese tiempo transcurrido, ¿siente usted que han ido o han habido reformas en la dirección que reclamaba por entonces?
10: Muy pocas, porque el garantismo chavista sigue siendo uno de los grandes problemas de ese contrato social fraudulento que se llama Constitución de Montecristi, que fue falsificado, como León Roldós lo demostró con una denuncia que está todavía en la Fiscalía, y que bien haría el gobierno en resucitarla, porque sí necesitamos un baño de verdad respecto de lo que fue aprobado y de lo que fue publicado en el registro oficial.
1: En la Constitución del 2008.
10: Sí, claro, ese es un contrato social.
1: Nunca aprobados ni discutidos, metidos a última hora por asesores españoles.
10: Sí, claro, y con la complicidad de Patricio Pazmiño, presidente de la Corte Constitucional, que además era la que manejaba el registro oficial.
1: Tipo que terminó luego de juez de la Corte Interamericana
10: de Derechos Humanos. Gracias a la donación que hizo Correa de $1,000,000 a la CIDH, de plata de los ecuatorianos, claro, delito de peculado, porque no se pueden donar fondos públicos, pues.
1: Increíble. Ok. Más cuando volvamos. De un episodio que Quito no puede olvidar, cuya lección felizmente recogió el presidente el año pasado. Y Quito en esta próxima votación tiene que recordar que fue el intento de saquearla e incendiarla otra vez. ¿Quién lo combatió y lo denunció? Él. ¿Y quién lo dejó grabado en la historia para que no se repita? Él.
2: La visión de Andrés Páez en la política del Ecuador lleva 20 años poniendo luz en el horizonte del país y obstáculos en el camino de él. En un momento clave para mantener lejos a la amenaza que tanto ha combatido, se vuelve todavía más necesaria.
1: Probando mis cuatro nuevos lentes en el consultorio del doctor Gerard Cohen, en San Borondón, solo atiende con cita previa, se movió a Urdesa, y acá de Bálsamos y Víctor Emilio Estrada, donde éramos vecinos. Estos son unos, todos son progresivos, es decir, sirven para ver,

0: 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Yo tengo astigmatismo un poco, tengo hipermetrofía y...
1: Impresión.

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6: Macrodigital nos pone una gran cantidad de hogares de los Estados Unidos ecuatorianos, porque la mayoría de suscriptores en esa cablera son de acá, 22,000 en promedio. También en España, por Hispasat, en 148 países, 5 cableras de América Latina y 23 de 24 provincias en Ecuador. Atento a Javier Bautista, vamos a principios de noviembre a repetir la gira de programa que hicimos hace 2 años, también por noviembre, avisados en Nueva York. Ahora, recuerden la lucha de Andrés Páez para que Quito no vuelva a ser incendiada y saqueada otra vez, como en junio de un año y en octubre de otro.
7: Hemos podido ver cómo unos jóvenes, tras ser aprehendidos por la policía, reciben golpes innecesarios y cobardes.
8: Esta conducta violenta es la que inspiró el atropello al pueblo de Dayuma, al doloroso desenlace del 30S, al ultraje en la Trinitaria. Hombres encarcelados, mujeres maltratadas y conducidas a un calabozo, un adolescente tomado de las solapas y sacudido por el propio mandatario,
9: en reclamo por su actitud.
8: Y ahora un legislador retado a los trompones, amparándose en un funcionario de cuarta para que supuestamente agende una pelea, pero no para que fije fecha para un debate ponderado, como corresponde y merecen los ecuatorianos. Ecuador, país de paz, dice el presidente, mientras ordena desalojos de gente humilde que no tiene dónde vivir y al mismo tiempo gasta nuestro dinero para construir departamentos en Cuba.

0: Ah, qué lucha.
1: Sí, cuénteme.
2: Qué nostalgia.
1: Sí.
2: Pero qué gratificante.
1: Se le humedecen los ojos. A mí también me emociona.
2: Qué gratificante. Sí. Una vida dedicada a defender el interés del país sin esperar nada a cambio.
1: Eso.
2: Y colmada de ingratitudes, de traiciones, de deslealtades, pero también de haber visto lo mejor de los seres humanos. También he visto en la política, así como he visto lo peor, he visto lo mejor.
1: Qué bueno.
2: Y qué gratificante yo mismo escucharme ahí y decir, valió la pena. Y sabes, hay una cosa que me alivia en el alma. Todo esto por lo cual yo arriesgué mi vida, mi familia, mi patrimonio, todo.
1: Su estabilidad económica y su salud.
2: Esas mi dos salud, cosas faltaron. Todo.
1: Sí.
2: Lo único que me alivia en el alma es que lo volvería a hacer en defensa de mi patria.
1: Okay.

0: Tras esta pausa, seguiremos revisando un poco más la trayectoria de un patriota, que sí los hay, no es el único. Alguien que también distinguí alguna vez con esa denominación, aunque yo no entrego las credenciales, dejó de escribir recién en El Universo todos los lunes, hace 2 semanas. León Roldós. Lo que venga tiene que ver con las marchas que organizaba Andrés Páez, cuando a pesar del miedo, él sí salía a las calles.
1: La visión de Andrés Páez en la política del Ecuador lleva 20 años poniendo luz en el horizonte del país y obstáculos en el camino de él. En un momento clave para mantener lejos a la amenaza que tanto ha combatido, se vuelve todavía más necesaria.
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5: Le recuerdo que VTV nos pone una serie de cableras que ven en su pantalla ahora, como Claro, CNT y otras más que aparecen allí, más el canal 24 UHF Guayaquil, 44 Quito. El canal 24-7, en cambio, es de Rafael Cuesta. Es Extreme. Canal 3, me acuerdo clarito. Y en Zapping es 6, ¿verdad?
6: Sí.
5: ¿Ya ves? Moria. Y no estoy leyendo los caracteres de allí, por ese caso. Sube el programa a las 21 horas, una hora antes de su emisión oficial, mientras que lo seguimos realizando en el estudio de podcast que conoce por primera vez Andrés Páez Benalcázar desde hace más de un año, Radio Centro, 101.3 FM. Impresionado con la miniaturización de la televisión y cámaras robóticas, donde yo atrás siempre estaba acostumbrado a ver un camarógrafo. Ya no veo a nadie. Dejemos la nostalgia, ¿ya? Aunque esto también tiene que ver con el pasado. Vean estas convocatorias que ya no hay en Quito. Junio del 2015.
7: ¡Vamos, Quito!
5: Se ha apagado el espíritu quiteño así en 10, 11 años. ¿Cómo aguanta esa ciudad ese maltrato de su alcalde? Usted, ya vamos a ver más adelante, hasta por los incendios ha reclamado. Usted identificó un tipo que hace 3 años él mismo se reconoció como pirómano, como sí, el que motivó, claro. Y luego nadie lo siguió para meter preso. ¿Qué pasa en la capital?
8: A un taxista que había incendiado ahí cerca de La Gasca una zona, le dieron creo que 5 días de prisión y le cobraron $60 de multa y vaya nomás a seguir tomando cerveza. O sea, acaban de arrasar casi 300 hectáreas en el Casitagua, en Quito, y la sanción es 6 meses de prisión y $1,900 de multa. Mal acusado por la fiscalía, porque eso es terrorismo. No pueden acusar porque están encendiendo de fuego un árbol. Eso es terrorismo. Y no, qué pena.
5: ¿No explica la inseguridad, el temor a salir en Quito ahora?
8: Yo creo que ese puede ser un factor, pero también me parece que la gente está muy defraudada, muy descorazonada. Ahora hay que entender también estas movilizaciones en el contexto, ¿no? Eso uh-huh. era como una olla de presión en donde todo el mundo estaba callado y todo el mundo estaba buscando un desfogue. Y cuando lanzan la propuesta de ley de herencia y plusvalía, yo decido salir a las calles en contra de la opinión de mi familia, de mis amigos, de todo el mundo, porque entendí que la historia de los pueblos se construye en las calles. Es ahí. Y les dije, si no salimos a las calles, esto se va a convertir en otra Venezuela. Te van a meter preso, te van a matar. Mi madre me dijo, te van a matar. Hay que honrar la bandera que recibimos de nuestros padres y de nuestros abuelos para entregarla a nuestros hijos y nietos con la misma dignidad con la que le recibimos.
5: Pero justamente por luchas como esas, no nos hemos alejado ya del destino de Venezuela. No sí, cayó claro. Chávez, aunque a manos de Trump, no está Cuba a punto de la transición.
8: Ese fue el golpe en el espinazo al correísmo. Después de eso, Correa nunca se recuperó y ajá. no optó por la reelección. Ese fue creo yo, el momento culminante de la lucha contra el correísmo por una razón esencial. La gente perdió el miedo. Eso fue lo fundamental. La gente se dio cuenta de que podíamos salir y que si éramos muchos, no iban a poder reprimirnos a todos.
5: Ahora ha acusado María Paz Herbert recién a muchos de sus compañeros, no diría coidiarios, pues exactamente empresaria no es, de sorpresas del miedo, a los industriales en concreto y a los empresarios en particular. ¿Siente usted que hay miedo en la Cámara de Industrias o en Quito en general?
8: No, yo creo que un miedo como el que llegamos a sentir en manos de una tiranía, eso no se ha repetido. Ni hay las condiciones para que se repita. Pero lo que yo siento es que más bien la gente está indiferente a lo que está pasando. La gente está muy ocupada de su día a día. Y esa indiferencia nos está pasando la factura. Porque mientras los adversarios actúan de manera monolítica y se unen en coyunturas

0: como este, en donde ya vemos que ellos van gestando una unidad con proyección al año 2029, ajá, ojo, del otro lado hay una fragmentación y hay un canibalismo. Y creo que eso tiene que llamar la atención de los ciudadanos, pero sobre todo de esas élites a los que ya he hecho mención, que no son solamente los empresarios, que son los líderes de opinión, los gremios, que son los miembros de la academia y la academia en su conjunto, para poder encauzar esta fuerza cívica que se hace presente coyunturalmente en la segunda vuelta. Ahora hay que darle forma a esa fuerza cívica para que sea una fuerza permanente, no solamente cada 4 años para salvarnos de la tragedia.
1: Qué bien recordado. ¿Cómo? Es una pregunta que para responderla requiere otro programa, y no descarten que lo hagamos mucho antes de las elecciones del 29 de noviembre, pero un anticipo le pediré a Andrés Páez al volver en la última parte de este programa.
2: La visión de Andrés Páez en la política del Ecuador lleva 20 años poniendo luz en el horizonte del país y obstáculos en el camino de él. En un momento clave para mantener lejos a la amenaza que tanto ha combatido, se vuelve todavía más necesaria.
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1: Queda una pregunta pendiente y pido la respuesta. Andrés Páez llamaba a no caer en la misma dispersión de siempre que nos ha debilitado frente al enemigo, que es el correísmo. Les recuerdo que tienen como partido político a un brazo del crimen organizado, que es lo que son ellos y hacen en la Asamblea. Acaban de votar en contra de una ley que sanciona el reclutamiento de jóvenes para ser sicarios, y eso lo ilustra todo. Pero llamaba a hacer algo parecido a lo que ellos hacen, que es unirse en coyunturas como esta, no solo para subsistir, sino para volver. Si no se ha convergido en las candidaturas, ¿converger por lo menos en el voto?
2: Converger en una agenda mínima. Eso es lo que yo creo que va a terminar siendo un atractivo para muchos sectores. Una agenda mínima, primero, dolarización. Innegociable. El tema, relaciones internacionales, política comercial, política tributaria y rendición de cuentas del uso, del destino de los tributos. Temas de economía que son fundamentales. Quinto, cambio constitucional. Reemplazar a la constitución de Montecristi. Sexto, reforma institucional. Acabar con una corte constitucional que tiene, que hace política constitucional, no justicia constitucional. Reforma a la justicia, profunda. Volver al Congreso, pero bicameral, porque hay que reemplazar ese engendro que se llama Consejo de Participación con un Senado, una Cámara de alto rango. Luego tenemos el tema educación. Una profunda reforma a la agenda de la academia para hacer una revisión de esta feria de títulos que se entregan como propaganda de circo. Ahí hay 10 temas sobre los cuales vamos a coincidir. ¿Por qué no nos ponemos de acuerdo sobre eso? Ah, es que fulanito quiere ser. No importa si fulanito quiere ser candidato, que sea. Pero si es que sutanito tiene más opciones, vamos a pedirle a fulanito que deponga su aspiración, y como el pastel es tan grande, podrá optar por otra postura, pero hay que ir a conquistar los espacios de los adversarios. Hay un libro milenario que se llama El Arte de la Guerra. Hay que resucitar ese libro y poner a la gente a leer. Hay que hacer que las universidades tengan escuelas de gobierno, Carlos. Han descuidado las escuelas de gobierno. ¿Para qué? Para que de ahí salgan los futuros concejales, alcaldes, prefectos, legisladores y presidentes. Esa es una tarea en la que podemos tener una convergencia.
1: Y no perdemos la esperanza de lograrlo. Como les he dicho a lo largo del programa, Andrés Páez se ha encargado especialmente en los últimos 10 años a poner luz en el camino, aunque eso haya llenado de obstáculos los suyos. Y quiero cerrar con una movilización icónica que él hizo en Quito, una caravana de 18 kilómetros que impidió a Correa aterrizar en Tababela, que lo obligó a aterrizar en la Tacunga, después de ser llevado en helicóptero Puma a un cuartel militar, en donde recién pudo reintegrarse a sus labores y querer meterlo él a la cárcel. Son 50 segundos invaluables.
3: El domingo 14 de junio, desde muy temprano, escribió:
4: hoy, caravana de luto por el retorno del tirano, 16 horas 30, 4 y 30 pm, ruta viva, en el primer acceso desde la Simón Bolívar, sentido norte-sur. La caravana será con vehículos, motos con banderas negras, por el luto de la patria, e iremos hacia Tababela, para que el mundo lo sepa.
1: Eso minó entonces el poder del correísmo, que se ha reagrupado en distintos membretes y quiere volver ahora por distintas vías, aunque en Quito particularmente no pasa del 20-25%. Pero curiosamente, un 45% restante, que por lo menos está en contra sin ser anti, se ha dividido en tantas más candidaturas que terminan siendo de 15, 18, 10%, cuando bien podrían haberse unido por la ciudad que tanto dicen amar, pero han antepuesto sus egos. No hagan lo mismo ustedes al votar. Háganlo por la mejor opción, porque la peor puede otra vez ganar. En ese caso, y en muchos otros del Ecuador, si los políticos y los líderes no han entendido, convergido todavía, en torno a una agenda de unidad nacional como la que acaba de borronear en un minuto Andrés Páez, converjamos nosotros en una prioridad: que no gane el peor que quiere volver. Escojamos al mejor, que si los hay, o al menos malos si quieren ser pesimistas. Y luego volvemos a hablar. Buenas noches.
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jamás la lógica del mundo nos ha dirigido, ni el mañana tan incierto nos ha preocupado. 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
1: Bueno, llegó la hora de la verdad. ¿Quieren una canción nueva? Esta canción es de mi autoría y va con mucho cariño para todos ustedes. Se llama Vivo en el Limbo. Yo les voy a cantar un pedacito de la canción y ustedes repiten conmigo después.

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0: quieres cambio, si no quieres que llegue un nuevo tiempo, un nuevo año, tanto en tu vida como el año calendario, tenemos que hacer cambios y ajustes. Porque cuando buscamos el reino de Dios y su justicia, lo demás vendrá por añadidura. Porque Él te ofrece perdón, paz y toda felicidad.
1: Padre omnipotente, creador de cielos y tierra, amanezco con un agradecimiento sincero por tener un día más de vida, que debo hacerle las cosas bien, en orden y con el ánimo puesto, que tu sombra abriga mi espíritu. A ti, migrante, llegaste con una maleta cargada de sueños y un corazón lleno de silencios. Nadie sabe del todo cómo fue tu camino, ni cuántas noches venciste al miedo. Pero tu valor no cabe en un documento. No permitas que un papel reduzca tu historia, ni que el pasado te ate los pies. Mirar atrás a veces consuela, pero quedarse allí paralizado no está bien. Si has llegado hasta aquí, haz que valga la pena. No vivas de historias ajenas. Escribe la tuya con decisión y esperanza. Incluso si el comienzo se parece al de otros, tú no estás hecho para quedarte a medio camino. Viniste por amor, por tu familia, por un futuro más digno. No sacrifiques lo esencial por lo urgente, que es el cansancio de hoy. No te robe los abrazos de mañana. Hay países que ofrecen oportunidades, sí, pero se conquistan con trabajo honesto, decisiones justas y constancia. No será fácil ni rápido y muchas veces dolerá. Aún así, sin esfuerzo, no hay fruto. Si otros lo lograron, tú también puedes, porque el mismo sol que los vio avanzar, hoy también alumbra tus pasos. Es válido llorar, extrañar, detenerse un instante para tomar aire. Lo que no es válido es rendirse. Dios no te soltó en el pasado, no te suelta ahora, ni te soltará mañana. Florece donde estés plantado, si acabas de llegar. Si aún no te adaptas, si te sientes estancado, esta historia no ha terminado. Sal de la caja, recupera tu fuerza, piensa distinto y tu vida empezará a cambiar. El desenlace depende de ti. Dios camina contigo cuando tú decides avanzar. Esfuérzate y sé valiente. Dios camina contigo. No te rindas. Florece donde estás. Decide avanzar y confía en que, con tu esfuerzo y la compañía de Dios, tu historia aún puede llegar mucho más lejos.

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habla la naturaleza. Yo soy la naturaleza, he venido a conversar. Les diré muchas cosas que les pondrá a meditar. ¿Por qué me hacen tanto daño si yo todo les doy? Sin medida y sin engaño. ¿Por qué estropean mis plantas, matar a mis animales, contaminar el ambiente y hacer daños forestales? ¿Será por curiosidad o tal vez por diversión? Reflexionen, mis amiguitos, cuiden la naturaleza y si forman parte de ella, no la traten con rudeza.

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0: miércoles 7 de octubre del 2026. Muy buenos días, bienvenidos a su espacio de El Noticiero Visión. Saludamos como siempre a nuestras hermosas provincias: Chimborazo, Tungurahua, Cotopaxi, al sur de Pichincha, al norte de Cañar y en parte de Bolívar. Todos conectados a una sola señal, la señal bonita, la 89.3. Como no, al arrancar esta jornada informativa también es importante saludar a quienes nos siguen a través de nuestros diferentes canales digitales. Recuerde, estamos en redes sociales como Radio Bonita 89.3 FM, en nuestra página web www.labonitaradio.com y por supuesto en nuestra aplicación móvil. Está disponible tanto para iOS como para Android. Radio Bonita 89.3 Ecuador. Riobamba Estéreo, la bonita del centro del país, 32 años estando ya acompañando a nuestra audiencia a través de la señal abierta y hace algunos años llegando a sus diferentes pantallas gracias a nuestros canales digitales, radio y televisión desde el Castillo Blanco de la bonita del centro del país. Arrancamos esta jornada informativa, ya lo decíamos, miércoles, mitad de semana, 7 de octubre de este 2026. Las 6 de la mañana tienen ya 50 minutos. No se olvide, por favor, salga a tiempo de casa para que evite cualquier inconveniente. Recuerde también, si usted tiene que conducir, hágalo con precaución. Tratemos de ir evitando que se siga incrementando estos niveles de siniestralidad. En cuanto a la temperatura, 10 grados centígrados nos acompañan al iniciar esta jornada. Según el reporte del INAMI, el clima se encuentra nublado. No obstante, como todos estos días, tendremos temperaturas máximas de entre 22 y 24 grados centígrados, con una presencia fuerte también de los índices de radiación ultravioleta. Así que hay que cuidarnos. Recuerde la última recomendación de la Organización Mundial de la Salud: mantengámonos siempre muy bien hidratados, utilicemos de manera recurrente protector solar y tratemos de también utilizar ropa que cubra la mayor cantidad de nuestro cuerpo, la mayor parte de nuestro cuerpo, para que así no seamos también víctimas de este lamentable hecho del cáncer de piel, que por estas situaciones, por estos momentos climáticos, pues está incrementando en Latinoamérica. Con estas recomendaciones, nosotros estamos encantados de acompañarle en esta jornada. Buenos días, bienvenidos.
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0: De economía. Ecuador está entre las economías más vulnerables ante el fenómeno del Niño. Conozcamos cuáles son los riesgos que advierte el Banco Mundial. Ecuador entre los países de América Latina y el Caribe que podrían enfrentar los mayores impactos económicos ante el fenómeno del Niño. Según el informe Panorama Económico de América Latina y el Caribe, que fue difundido por el Banco Mundial, el organismo advierte que existe una alta probabilidad de que el fenómeno del Niño alcance su máxima intensidad hacia finales de el 2026. Junto a Ecuador, el BID cita a Paraguay y también a Argentina como los países de la región que potencialmente podrían enfrentar los mayores impactos económicos de dicho fenómeno, debido a que las sequías y las inundaciones, según las diferentes zonas, podrían afectar la producción y aumentar las presiones sobre los precios. Para Ecuador, uno de los principales riesgos está relacionado con su dependencia de la generación hidroeléctrica. El Banco Mundial señala que las sequías en partes de América del Sur y de la región andina pueden reducir la producción de electricidad, mientras que los eventos de lluvias intensas pueden afectar infraestructuras, redes de transmisión y distribución. Experiencias anteriores, como los eventos del Niño en 1997 y 1998 y en el 2015-2016, muestran que la falta de lluvias puede afectar la generación hidroeléctrica, así lo agrega el informe. Este tipo de generación representa casi la mitad de la producción eléctrica de América Latina, y en el caso de Ecuador, esta llega a cubrir alrededor del 80% de la demanda en periodos de altas lluvias, según el Operador Nacional de Electricidad, SENACE, aunque en época seca ese aporte puede bajar de manera drástica. Por ejemplo, en octubre del 2024, cuando el país vivió una severa sequía histórica, las hidroeléctricas cubrieron menos del 50% de esta demanda. Según SENACE, en agosto de este 2026, antes de que empiece el estiaje o época de bajos caudales, la generación hidroeléctrica cubrió el 75% de la demanda en Ecuador, y entre el 1 y el 5 de octubre, la cobertura ha sido del 72% de la demanda del país. Según SENACE, en noviembre podría presentarse el periodo más fuerte de estiaje de este 2026, con lo que el aporte de las hidroeléctricas podría seguir bajando. Históricamente, el estiaje en la cuenca amazónica de Ecuador, en donde están las principales hidroeléctricas, ocurre entre octubre y marzo del año siguiente, pero en el 2026 el periodo se adelantó a septiembre. En los países donde la generación depende en mayor medida del agua, una reducción de los caudales puede obligar a sustituir la electricidad hidroeléctrica por generación termoeléctrica. Esto obviamente con mayores costos que son asociados al uso de combustibles fósiles importados, así lo dice el documento. Esto también se agrava porque los precios de los combustibles fósiles se han disparado por la guerra entre Irán y Estados Unidos. Además del impacto en el sector eléctrico, el organismo también advierte que el Niño representa un riesgo para la agricultura y para la seguridad alimentaria. Las condiciones de sequía pueden reducir el rendimiento de cultivos sensibles al clima, mientras que las lluvias excesivas pueden destruir cosechas, afectar las vías de transporte rural y dificultar el acceso de los productores a los diferentes mercados. En el caso de Ecuador, por ejemplo, el 30 de septiembre el sector de la caña de azúcar tuvo ya que suspender la zafra por las altas lluvias que han golpeado a la costa. El Banco Mundial advierte además que los efectos climáticos pueden complicar la trayectoria de la inflación en la región. Las interrupciones en las cadenas de suministros y en el aumento de los costos de transporte además pueden encarecer los alimentos, reducir el ingreso real de los hogares, especialmente de aquellos con menores ingresos. Así lo advierte el organismo multilateral. Bajo este escenario, los gobiernos también enfrentarían mayores presiones fiscales por los subsidios y por los recursos necesarios para reparar infraestructura afectada por sequías, inundaciones u otros eventos que sean externos. El riesgo climático llega mientras la economía ecuatoriana mantiene una perspectiva de crecimiento moderado. El Banco Mundial proyecta una expansión del Producto Interno Bruto, del PIB, de Ecuador del 2.8% en el 2026. A esta escala regional, el Banco Mundial prevé un crecimiento de 2.2% para América Latina y el Caribe en este 2026, frente al 2.4% que fue registrado en el 2025. El organismo considera que este desempeño refleja la capacidad de la región para poder absorber choques externos, aunque también advierte que el crecimiento continúa limitado por la inflación, el espacio fiscal reducido y los elevados costos de financiamiento.
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antes de irnos a nuestra primera pausa comercial, nosotros queremos compartir con toda la audiencia bonita la agenda de este miércoles. Miércoles mitad de semana, 7 de octubre, ya lo decíamos. Estará con nosotros el Teniente Coronel de Estado Mayor en Servicio Pasivo, Pedro Dávila, consultor de Seguridad Integral, ex jefe de inteligencia en el nivel de brigadas del Ejército. Vamos a hablar sobre la tendencia ciudadana para la alcaldía del Cantón Riobamba. ¿Qué está sucediendo con esta intencionalidad de voto en Riobamba? Estará con nosotros el máster Luis Lara, gerente de proyectos de Mushugruna, porque se acerca la sexta expoferia de finados Mushugruna 2026. Ya se acerca finados a propósito, ¿no? Y con ello, obviamente, se acerca uno de los mejores eventos que cada año Mushugruna presenta para la ciudadanía. Estará con nosotros Maximiliano Núñez, precandidato a la alcaldía de Riobamba. Vamos a hablar sobre empleo, productividad y turismo para la ciudad desde la perspectiva del precandidato. Y cerramos agenda en compañía del doctor Iván Vinuesa, exgobernador de la provincia de Chimborazo, con quien haremos un análisis del acontecimiento local. Todo esto y más al volver de la pausa comercial. Ya volvemos.

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0: buenos días a quienes se siguen sumando a la señal bonita, la 89.3. Nosotros estamos encantados de arrancar este espacio de diálogo y entrevistas de el miércoles, la fecha de hoy, 7 de octubre del 2026. Saludamos a nuestras hermosas provincias, Chimborazo, Tungurahua, Cotopaxi, al sur de Pichincha, al norte de Cañar y en parte de Bolívar. Por supuesto, un fuerte abrazo a quienes se siguen sumando a nuestras señales en los diferentes canales digitales. Vamos a arrancar este miércoles hablando de ciudad. Vamos a arrancar hablando este miércoles de la responsabilidad de usted ciudadano que nos está escuchando en cuanto a elegir a nuestras nuevas autoridades. ¿Qué tenemos que tener en cuenta? ¿Cuál debe ser ese perfil? ¿Y cómo empieza ya a demostrar el ciudadano su intencionalidad al momento de escoger a quién administrará Riobamba? Para hablar de ciudad está con nosotros el Teniente Coronel de Estado Mayor en Servicio Pasivo, Pedro Dávila, consultor de Seguridad Integral, ex jefe de inteligencia en el nivel de brigadas del ejército. Pedrito, siempre un gusto saludarle, muy buenos días, bienvenido a La Bonita del Centro del País.
1: Mi apreciada Andreina, muy buenos días, qué gusto poder compartir contigo micrófonos hoy día en la mañana y comenzando este día miércoles 7 de octubre, cómo corre el año. Buenos días a los hermanos de Cotopaxi, de Tungurahua, de Chimborazo. Buenos días a mis queridos hermanos agricultores, a los de la señora del agro que están ya realizando sus actividades cotidianas, a las amas de casa, a las personas que están en este momento movilizándose a los diferentes centros educativos. Tengan mucho cuidado, estas horas pico siempre son medias congestionadas de tránsito. Y bueno, y también a mi querido Carlitos Andino, muy buenos días. Veo que acaba ya en este momento también de acompañarnos. Qué bueno poder compartir contigo, Carlitos, sobre todo por la experiencia que tienen ustedes como comunicadores. Y la responsabilidad social siempre será de orientarle a ustedes, queridos conciudadanos, al pueblo ecuatoriano, para que ejerzamos un voto responsable. Miren, estamos en una, ya en una recta casi final. Ya de aquí el próximo mes estaremos viendo cómo ya se mueven más de cerca las personas que están en este momento como candidatos para las diferentes dignidades. Y mira, mi querida Andreina, quiero el día de hoy prácticamente hacer una referencia que tenemos 9 candidatos inscritos, 9 candidatos oficiales para la alcaldía del Cantón Riobamba. Con relación a las elecciones del 2023, teníamos 11 candidatos. Es decir, prácticamente la tendencia por la fragmentación que existe, estaremos hablando de que el próximo candidato a la alcaldía estará a lo mejor con un 20.5% más o menos, con relación al 22% con la que ganó la alcaldía el alcalde John Vinuesa. Y bueno, tenemos entre estos actores, mi querido Carlitos Andino y querida Andreina, tenemos a Dorian Jara por Futuro 20, tenemos a Santiago Abarca por Pachacuti, tenemos a Max Núñez, candidato de oficialista del gobierno, ADN, tenemos a John Vinuesa, que viene de igual manera, pues, por el Centro Democrático, buscando una continuidad en la alcaldía, una reelección. Tenemos de igual manera al distinguido caballero, a Héctor Di Donato, al ingeniero Galito Falconi, a César Daki, a Stalin Aldaz y a Marco Sinaluisa, candidatos oficiales a la alcaldía del Cantón Riobamba. 9. Pero mire, Carlitos, y miren, Reina y queridos conciudadanos, yo he considerado realmente, y por eso he pedido siempre el espacio, porque existen factores que se deben considerar antes de poder ir a una elección, y ahí viene justamente la responsabilidad ciudadana. Recordemos que todos somos actores en estas elecciones, tanto las personas que salen como candidatos, como de igual manera los electores. Y los factores a considerar para determinar las posibilidades electorales, he considerado que obviamente viene y hay que hacer un análisis de la votación histórica que tiene Riobamba. Y por eso decía, el año, elección anterior, 2023, 11 candidatos, hoy 9 candidatos. La votación histórica, ¿qué es lo que tenemos? A John Vinuesa con un 22%, que ganó la alcaldía, seguido muy de cerca por Dorian Jara con un 16%. Y estos, obviamente, estos actores vienen con una ya una trascendencia de servicio social, de empresa privada, todos, muchos en el área del turismo, en el área empresarial. Todos los 9 candidatos vienen con un pasado, que eso es justamente lo que hay que analizar. ¿Cuál es la situación histórica? Si ya fueron candidatos, no fueron, fueron directores de los diferentes estamentos del Estado, gobiernos seccionales. Y ahí viene justamente el reconocimiento ciudadano como segundo factor. He puesto 5 factores. El segundo prácticamente viene a ser el reconocimiento ciudadano. ¿En base a qué se hace este reconocimiento ciudadano, mi distinguido Carlitos y queridos conciudadanos y Andreina? En base a las obras, ¿Ha habido obras emblemáticas, obras trascendentales, o simplemente se han dedicado a dar mantenimiento y a lo mejor obras parches, obras que no han sido significativas? Porque obviamente cuando una obra es significativa, es una obra mayor, es una obra emblemática, llama la atención y eso va a durar y va a beneficiar para futuras generaciones.
2: Aquí podemos ya puntualizar algo entonces, teniente coronel, de que Riobamba requiere de un planificador, de una persona que realmente venga a proyectarle a Riobamba a mediano y largo plazo. Es decir, de que en los próximos 4 años diseñe una estructura de obra pública grande, efectiva, para que si él no alcanza en los 4 años a terminar, venga otra administración, continúe y así sucesivamente, porque caso contrario van a pasar como ahora 3-4 años sin hacer nada con obras de mantenimiento y la ciudad se sigue postergando.
1: Correcto, y ahí viene justamente lo que corresponde a la planificación, a la experiencia en proyectos. Y dentro de este histórico, también hay que recordar, mi apreciado Carlitos, si es que tienen juicios con relación a la administración pública en la que han estado inmersos. Y tenemos aquí, y no hay que, obviamente, yo le estoy poniendo lo que está en la justicia ordinaria, común y corriente, como es el caso Altares. Tienen glosas, de pronto estos actores que vienen a pedirnos el voto ahora, han sido a lo mejor ya directores anteriormente de empresas públicas, de empresas del Estado, y cuál ha sido realmente el desempeño de estos actores políticos que hoy vienen en esos cargos. Eso es importante analizar, porque mañana o pasado nosotros nos estamos equivocando y pensamos que obviamente esta experiencia ha sido en beneficio, y cuando obviamente es lo contrario. Esta experiencia lo único que le ha servido es para poder cuidarse de los entes de control, como la Contraloría, como la Justicia. Y viene otro factor que es importantísimo analizar, que es la estructura partidaria o del partido político. ¿Quién les cobija a estos actores políticos que hemos nombrado, a estos 9 ciudadanos riobambeños que aspiran a llegar a sentarse en el sillón de Maldonado y administrar la ciudad? ¿Quiénes son estos actores? ¿De qué partido vienen cobijados? Y aquí viene una interrogante que yo me he formulado. ¿Será que la gente que votó o la gente que está vinculada con Pachacuti le van a dar el voto a los personajes que hoy están? ¿Será que el candidato que en algún momento perteneció a esta línea política de Pachacuti, a lo mejor por su carisma, arrastra esa votación y se mantiene todavía cautiva? ¿O qué es lo que nos pasa en los diferentes partidos políticos si es que tienen representantes que estén alineados con la ideología partidaria, han sido militantes de esos partidos, han sido adherentes, simpatizantes y constan realmente un orgánico estructural de esos partidos? Yo veo en realidad, y es lamentable y hemos repetido por varias ocasiones, pero no existe esta ideología partidista. Y también es un factor fundamental nosotros analizar, porque miren, muchas veces a mí me viene la pregunta y trato de responderme yo mismo. A ver, si es que este partido, por ejemplo, es Pachacuti, que obedece a las filas del campesinado, ¿tiene representantes de esa línea o simplemente sus directores, los líderes de estos partidos, han ido prácticamente buscando acomodarse con personas pudientes, con personas que pueden solventar las campañas? Y después, lo lamentable es que se han olvidado de la ruralidad, sobre todo si representan a un partido político, como en este caso, de la ruralidad, de la parte indígena, campesina, deberían orientar allá el trabajo y el mayor esfuerzo. Otro factor importantísimo justamente viene, que es la imagen y la campaña. ¿Será que un TikTok o dádivas que se entrega el calendario, el TikTok, es el que va a influir para que esta votación, que de pronto está dispersa, que no tiene por quién alinearse, lo realicen? Y aquí hay un caso histórico, mi querido Carlos y Andreina. Recuerden ustedes que un candidato que se vistió de loca viuda, próximamente a ir a las elecciones, quedó en tercer lugar. Miren, el señor Herbas y toda la gente se identificó con el candidato. Este TikTok le dio esta ventaja, o usar los zapatitos rojos también fue algo como un distractor que llamó la atención. O de pronto, a lo mejor alguna falacia del candidato, o ponerse a lo mejor a decir pórtense en chévere ya última hora, abrazado con la comunidad, obviamente, donde van buscando el voto. Entonces, esto es importantísimo, ver la imagen y la campaña realmente cómo se desarrolla. Y ahí viene un factor que es justamente la diferencia. Queridos conciudadanos, lo que tenemos que escuchar es prácticamente qué es lo que dicen en el debate, cuál es su plan de trabajo. ¿Es idealizable o es, o es sola, o ¿Es solo idealizable o es realizable esta propuesta? ¿Se puede hacer? ¿Está dentro de las competencias de un alcalde, dentro de las competencias de un prefecto? Que no nos vengan a engañar de nuevo con un banco del municipio, porque no está dentro de las competencias. Que no nos vengan a decir que un asambleísta puede realizar cuatro carriles y va a gestionar para realizar cuatro carriles a la costa. Entonces, miren, desde ahí viene la responsabilidad del ciudadano. Y no digamos, pues obviamente yo no vivo de la política, porque todos indirectamente vivimos de la política, porque si es que hay buenas políticas públicas, hay buenas decisiones, nos hacen la vida mucho mejor, se puede construir de una manera más rápida cuando pase un plano y sea aprobado en 3 semanas, en un mes.
2: Una pregunta, teniente coronel, y para usted y también para la ciudadanía. ¿Cómo estarán en este momento las personas que votaron por las actuales autoridades para el municipio, llámese alcalde, concejales y en la prefectura para quien dirija también el gobierno de la provincia de Chimborazo?
1: Desencantados, mi querido Carlos.
2: ¿Cree usted? Porque estamos suponiendo de que toda esa gente está feliz mirando cómo han pasado estos 4 años casi ya de administración, en lo que no hemos progresado en nada. No se ha visto una obra pública ni en el cantón ni en la provincia. Entonces, esa gente que pone, como usted señala, en redes sociales, qué bien, vamos adelante, fulano, adelante, tú, y qué bien, qué buena gestión. Entonces, es una falsedad. Esa gente tendrá un grado de responsabilidad también, Andreina, porque no se puede entender de otra manera de que si es que se lanzan a la reelección, vuelvan a votar por esa persona.
0: Efectivamente, eso es lo que más llama la atención, y allá donde queremos consultarle desde la investigación, Pedrito, ¿qué dice la intención de votos actualmente? ¿Cómo está el comportamiento del reo ambeño? ¿Cuáles son esos pequeños elementos que se han venido a corregir? O quizá nos mantenemos en, como dice Carlitos, esa intención del voto tradicional de apoyo a un candidato o a un partido.
1: Miren, la intención de voto realmente de una continuidad para el cantón Riobamba, de lo que yo he podido revisar y ver, inclusive encuestas apolíticas, yo veo que la intención de los riobambeños prácticamente estaría en un tercer lugar. La ciudad de Riobamba, el riobambeño, está desencantado realmente con la administración, porque no se ha visto una obra en beneficio, duradera, y sobre todo que trascienda, que no sea simplemente el bordillo, el bache, el adoquinado o la remodelación de un parque. Lo que la gente de Riobamba y de todas las provincias y cantones lo que necesita es una planificación responsable, humanitaria, humana, que venga a proyectar y generar fuentes de trabajo, que venga a dinamizar la pequeña economía que tenemos. No se trata de dinamizar la economía con un espectáculo público, trayendo artistas, cantantes. Esa no es la manera de dinamizar. La manera de dinamizar, y cada uno va a defender su propuesta y su tesis en el ámbito empresarial, en el tema de turismo, en el tema de movilidad, en muchos ejes que prácticamente están ahí expuestos y que necesita el ciudadano. Pero esto de tener una continuidad aquí en el cantón Riobamba, yo en realidad espero y aspiro que no continúe, que no se dé una reelección del actual alcalde, porque le ha quedado mal a la ciudad. No voy a decirle que le ha quedado mal a un grupo de amigos, ni tampoco obviamente a gente que estamos a lo mejor opinando mal en contra de la administración. Lo que estamos haciendo es simplemente poniendo sobre la carta todo el naipe, todas las cartas, y diciendo simplemente la verdad. Aquí no existe oportunidades de trabajo. Aquí nos ofrecieron que iba a haber seguridad, inclusive transporte hasta las 12 de la noche para los estudiantes, cosa que no se ha visto. Y sobre todo, lo que dijo en uno de los prestigiosos medios de comunicación cuando fue candidato el alcalde, hoy que busca una continuidad de una reelección, John Vinuesa, hablaba de que un plano tiene que estar aprobado o revisado en 15 días, 3 semanas máximo, decía, para que puedan obviamente generar esta dinamización de la economía local, sobre todo. Pero no se ha visto esto, más bien se han empantanado todos los procesos dentro de lo que es el municipio. No ha habido una reestructuración de la organización y un fortalecimiento institucional. Y si no hay un fortalecimiento institucional, lo que ha habido es riñas, peleas, ha habido disgustos, muchas veces han dicho inclusive trincas, unos que jalan, como quien dice, el agua a su molino. Así no se puede hacer ciudad. Entonces, tener en este momento un proceso judicial que debilita justamente esta continuidad del alcalde John Vinuesa, siendo que él tiene una ventaja, porque si él hubiera hecho una muy buena administración, él tiene una ventaja sobre cualquier candidato que se puede presentar, porque dice, ahí están las obras. pero si no existen obras, entonces ¿cómo quiere ir a una continuidad? Cuando él tenía en sus manos el poder a lo mejor repetir una administración exitosa, si hubiera sido mucho más amigable, en todo sentido y sobre todo con responsabilidad de planificación, pero se han dejado llevar un 45, un 50% del presupuesto que no han ejecutado, y lo que han hecho es meterle la mano al bolsillo del ciudadano, pintando las calles por la línea azul, por donde ya ni siquiera existe espacio, pero ahí está. Y cambiado un CEROD, cambiado una dirección de vías que ha ocasionado un sinnúmero de accidentes, tanto para peatones como vehículos. ¿Cómo se puede querer una continuidad de ese tipo de administración?
2: Hablemos también sobre la sinceridad que debe tener un personaje político, ¿no? Un alto grado de credibilidad, que no falte a la palabra, que sea directamente en homenaje al pueblo y a la ciudad que lo eligió. Porque ahora está de moda el refrán popular que dice: en boca del mentiroso hasta lo cierto se hace dudoso, ¿no? Entonces ya una autoridades de acá, tanto del municipio como de la prefectura, que han perdido la credibilidad por sus falsas ofertas, su falta de trabajo, y que todavía le sigan mintiendo a la gente de esa manera. Pero yo voy otra vez a la pregunta inicial, ¿no? La ciudadanía que vota por estos personajes, bueno, ¿por qué? ¿Con qué argumento lo hacen, no?
0: Exactamente, Carlitos. ¿Cuál es ese? ¿O cuál? Más allá de cuál es el argumento, ¿cuál es la intención? Porque recordemos también, Pedrito, y analicemos el hecho de que en los últimos años el sistema de la política se vuelve un negocio. Entonces, ¿bajo qué intención se genera ese voto para A o B candidato? ¿Cómo la ciudadanía ha venido manejando este comportamiento?
1: Mire, hay hasta un refrán bíblico que dice: por sus obras los conoceréis. Y las obras no solamente están en la administración pública, las obras también son en el aspecto personal. ¿A qué se han dedicado toda su vida estos actores políticos que hoy vienen a pedirnos el voto? ¿Cuál ha sido su experiencia? El hecho de haber pasado por una dirección, como hay un candidato por aquí, hay que decirlo, mire, Santiago Abarca viene obviamente de una línea empresarial, pasó ya por la dirección de movilidad y él tiene plenamente claro lo que se tiene que hacer en la ciudad con este tema de movilidad, la gestión de igual manera en la Agencia Nacional de Tránsito. Entonces, a lo mejor esto serán las fortalezas, o si de pronto a lo mejor nos quedó debiendo esto en lugar de ser un aporte para su candidatura, para su campaña, a lo mejor es algo que le puede restar. De igual manera, mire, tenemos otro candidato como es el señor Di Donato, un empresario hotelero que sabe que obviamente el turismo deja muchos recursos para una ciudad, que el turismo siempre ha generado trabajo, que el turismo siempre va a crear oportunidades para una ciudad. Y así cada uno de los actores. Mire, de igual manera, y voy a permitir darle el nombre también de el candidato Max Núñez, mire, que va a venir ya después en pocas horas acá al medio. Él tiene una fortaleza, que él viene siendo un candidato que representa a la línea de gobierno. Y yo me pregunto ahí, ¿será que la popularidad o a lo mejor el desafecto que tenga la población con el actual presidente, sea que es endosable y la votación va a ser para el candidato para el cantón Riobamba? ¿Será que esto como ellos lo manejen, puede ser un arma de doble filo? Porque si entramos a lo mejor en apagones o algo, la gente no quiera saber nada. Pero si de pronto hay una buena gestión por el tema de seguridad, sobre todo, a lo mejor este voto sea endosable. Miren, hay un candidato de igual manera que viene con una experiencia en el área petrolera y es Dorian Jara, y eso yo no les escucho que dicen mayormente a los candidatos o en las entrevistas. Yo tuve la oportunidad de estar en Sucumbíos, en la provincia de Orellana, cuando fui teniente, y trabajé directamente en los temas de seguridad, en los temas de antisecuestros y sobre todo en los temas petroleros en mediación de conflictos. Y Dorian Jara viene con esa experiencia de ser un director justamente de remediación de conflictos, porque cuando existen explotaciones petroleras siempre vienen los dirigentes de las comunidades a pedir prebendas. Y mire, son a lo mejor uno de los pueblos más atrasados, más olvidados, pero el hecho de poder articular y poder llegar a una conciliación, a lo mejor para mí puede ser hasta una fortaleza, porque con un consejo cantonal que han estado en disputas y en peleas y que no pueden organizarse, y que viene de igual manera una administración donde el presupuesto participativo se viene en un presupuesto extorsivo por querer pedir el voto, o yo te mando el adoquín, pero no se olviden que me tienen que apoyar para ir a la continuidad y a la reelección. Entonces, miren, cada uno tiene una fortaleza. Por ahí viene de igual manera César Daki, que ya viene de igual manera buscando, pues creo que es una segunda o tercera vez, llegar a la alcaldía del cantón Riobamba. Ahí está un prominente jurisconsulto como es Stalin Aldaz. Miren, entonces cada uno tiene su fortaleza, y eso es lo que deberíamos nosotros analizar, y sobre todo ver la parte humana, porque cuando un administrador, créanme, que no tiene una parte humana y llega a tener poder, prácticamente se pierde. Y mañana el que le daba los abrazos, el que se toma las fotos, no le quiere ni siquiera recibir en la puerta del municipio, y le ponen ahí a los guardias y nunca más toma contacto con el pueblo. Lo que no debe perder un candidato justamente es eso, y por eso es importante analizar justamente estos factores para que ustedes, claro, con ciudadanos que van a dar el voto, lo hagamos de manera responsable.
2: Ese es el mayor pedido, ese es el mayor pedido, porque no puede ser posible, porque nos pueden poner en la papeleta una cantidad de X de candidatos, pero la ciudadanía no se da el tiempo ni la molestia de analizar las, exacto, propuestas, ¿no? Y ahí eligen lo que eligen, y volvemos a aquel tema de que a mí no me gusta la política, yo no vivo de la política y no me interesa la política, ¿no?
0: La que hablábamos, claro, Carlitos.
2: Pero hay que entender que obligatoriamente estamos inmiscuidos en la política, porque de manera obligatoria tenemos que ir a votar, y elegimos a una persona que no sabe nada de administración, y miren ustedes cómo le deja a Riobamba. Él toma las decisiones por todos nosotros, porque se convierte en el alcalde de la ciudad, en el alcalde de todos, en el prefecto de toda una provincia. Entonces, una persona que no sabe tomar decisiones, que no tiene planificación, que no tiene argumentos para ser administrador de los recursos de una ciudad y de una provincia, entonces nos involucra a todos, y estamos 4 años quejándonos, y esa es una decisión política.
0: Pero es que también aquí hay que preguntar sobre algo: ¿por qué el ciudadano, si no es político, si no le gusta la política, si acude a las urnas por obligación, como hay esa declaración acá en Riobamba, con datos de acá de Riobamba? Porque cuando ya empieza a haber comportamientos no positivos o una administración que no responde a sus necesidades, ahí sí reclama, por un lado. Y por el otro, ¿por qué ahora nos hemos vuelto muy expertos en reclamar desde una red social, desde un mensaje de una red social? ¿Qué pasa con el interés del ciudadano real, que reclama con argumentos, que reclama con movilizaciones? Y no estoy incitando a las movilizaciones, pero estoy señalando el hecho de ser un ciudadano real que no está de acuerdo con diferentes espacios, Pedrito.
1: Miren, por eso justamente es importante, va ese ciudadano que se encuentra indeciso, él está dentro de los factores que puede cambiar y modificar un escenario político. Y estos factores obviamente son analizados justamente por las encuestadoras, por los estudios de opinión. Entonces, mire, hay 12, pero de los 12, a lo mejor yo considero que los más importantes va a ser el debate público, que es lo que tienen que realizar. Y sobre todo, de igual manera, los procesos judiciales que vengan, si tienen glosas los candidatos o han tenido algún pasado medio nefasto, oscuro. De igual manera, la capacidad del candidato para poder captar el electorado. Y la capacidad, ¿cómo se la realiza? Cuando el candidato tiene un buen plan de trabajo, un buen plan de administración, un buen plan de gobierno. ¿Y esto qué es lo que implica este buen plan de gobierno? Es dar solución integral justamente a lo que necesita una ciudad. ¿Cómo podemos pensar que mañana venga un director de otra ciudad acá, que no conoce nuestra realidad, y a lo mejor cambie el eje de las vías, cambie la dirección de las vías, o a lo mejor haga una obra que no amerita para la ciudad, un mantenimiento que no amerita para la ciudad? ¿Cómo podemos pensar si mañana ese director, que fue importado prácticamente, sin desmerecer obviamente la capacidad que tenga, pero para poder obviamente sentarse en una dirección tiene que tener primero la competencia y conocer la realidad? Pero si él mañana se va, ni siquiera hay a quién reclamar, porque después de la administración cada cual toma su diferente rumbo y regresan a sus lugares de origen. Entonces, este candidato, obviamente, y que venga para hacer una buena administración, también hay que ver si es que nos ofrece transparencia en la administración. Los procesos del CERCOP deberían ser abiertos. ¿Va a ser abiertos? ¿Hay una rendición de cuentas efectiva real de lo que realmente se ha hecho, o simplemente pues el papel aguanta todo y el micrófono aguanta todo, y traigo a todos los servidores municipales y me aplauden y se les obliga a que traigan a 3 o 4 familias. ¿Ustedes creen que una rendición de cuentas como las que ya hemos visto puede ser creíble ahora que entramos de nuevo en una contienda política? La eficiencia, sobre todo en el servicio público, siempre va a ser el fortalecer la institucionalidad, la calidad del servicio que necesitan justamente los usuarios. Tenemos una calidad de servicio cuando vamos a pagar los impuestos, tenemos una calidad de servicio cuando queremos estacionarnos en el centro histórico para hacer alguna gestión. Se ha pensado en descentralizar y sacar estas oficinas a un gran centro como tiene aquí la ciudad de Ambato, y felicitaciones, un centro de atención al cliente, al público de la municipalidad, donde existen parqueaderos seguros, donde uno puede realizar el mismo trámite ahí, pero cuando uno va, solamente pongo el ejemplo de lo que me pasó últimamente para matricular el vehículo, no le cobran en la ventanilla dentro de lo que es la revisión vehicular, le mandan al mayorista porque ahí hay una ventanilla, y si no conoce tiene que irse a las oficinas del municipio, que ahora están de igual forma pues ahí donde eran los correos. Entonces, esa descentralización que existe pero mal planificada, ¿creen que le hace bien al ciudadano? Entonces, de ahí tiene que ver la eficiencia del servicio público que nos está dando y que nos vienen a ofrecer. De igual manera, hay una disciplina fiscal. Y al decir disciplina fiscal, han ejecutado el 100%, por lo menos el 90% del presupuesto que le asignan al Cantón Riobamba. De esos 104 millones, dejan llevar más o menos 50 millones. Y lo que le buscan es meterle la mano al bolsillo al ciudadano, ponerle tasas, impuestos y hacernos la vida de cuadritos. Cuando en realidad ellos tienen un presupuesto muy bueno que dejan perderse porque regresa a las arcas del Estado y no se ejecutan obras emblemáticas que necesita el Cantón Riobamba. Todos van a hablar de los pasos a desnivel de la descongestión que tiene la ciudad. Todos van a hablar de un parque industrial que también se espera. Pero hemos creado la infraestructura para poder ejecutar justamente un parque industrial. Tenemos la conectividad, tenemos la cantidad suficiente de energía eléctrica con los voltios, vatios que necesite las empresas que podrían pensar en venir. Se ha dado una situación amigable en poder traer y decirles que vengan a invertir y que no se va a cobrar los 4 o 5 años los impuestos. Hemos pensado qué hacer con tanta basura que genera el Cantón Riobamba. Entonces, toda esta situación que viene a ser prácticamente parte de obras mayores, parte de obras menores, o simplemente parte prácticamente de obras que no han trascendido, y al no trascender, obviamente, una planificación, unas obras, lo que hacen es postrarle a la ciudad y seguir teniendo una ciudad que, en lugar de ir creciendo, en lugar de irse posesionando en el acontecer nacional, lo que vamos prácticamente es retrocediendo. Y después poder salir de esto, créanme, queridos conciudadanos, que va a ser muy lamentable. Por eso siempre será el llamado del medio y de su amigo, para que podamos construir una mejor ciudad. Y quiero con esto finalizar, Carlitos, y disculpen en realidad. El otro día me hicieron una llamada y me pedían si yo puedo articular para que venga una extensión de la ESPE a la Brigada Blindada, a la ciudad de Riobamba, con las carreras técnicas que existen en la Tacunga, por ejemplo, mecánica de aviones, mecánica automotriz. Y yo, miren, ya he realizado las coordinaciones ya por teléfono, y sí puede haber esta situación de que venga para que estudiantes que salen puedan hacer tecnologías en mecánica de aviación, que pueden mañana ya trabajar en las diferentes empresas fumigadoras y que tienen avionetas. Mecánica automotriz, que es muy importante para que cuando uno lleva un carro a un taller sea atendido de una manera responsable y con el conocimiento.
2: Hablaríamos de una extensión.
1: Tienen más, sí. Entonces, mire, Carlos, este compromiso que se hizo en un medio de comunicación, quiero ratificarle a la persona que me llamó, y que lo vamos a hacer esta gestión con el Comando de Educación y Doctrina del Ejército. Mi general Medardo Calero Silva es riobambeño. Ahí existe ya justamente una situación que yo creo que debe ser favorable. El señor comandante de la Brigada Blindada, también al haber conversado con él telefónicamente sobre esta aspiración de los bambeños, también me ha dicho por parte de la Brigada siempre será el apoyo. Pero ahora yo le pregunto, ¿será que a lo mejor el alcalde tenga esta voluntad para poder ayudar y hacer una gestión? ¿Será que de pronto las autoridades de acá, la gobernación y los diferentes estamentos del Estado tendrán esta voluntad para poder sumarse y este proyecto, que es una necesidad de un ciudadano, se pueda realizar en el Cantón Riobamba? Solo queda prácticamente en ustedes. Por mi parte, yo voy a hacer toda la gestión de lo que pueda para poder a lo mejor articular inclusive con la academia, para que lo que no ofrecen las universidades como la UNAS, como el SPOS, se pueda dar a través de la ESPE en el Cantón Riobamba.
2: Nuevas alternativas en la educación superior, una gran propuesta, una extensión de la SPOL, ¿no?
1: SPOS, de la Escuela Politécnica
2: del Ejército. De la ESPE, Escuela Politécnica del Ejército.
1: Sí, perdón.
2: Perfecto, gracias, Pedro.

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0: Las 7 de la mañana tienen ya 36 minutos. Cae detenido alias El Parce, presunto cabecilla de Los Lobos, vinculado con actividades de lavado de activos. Agentes de la Policía Nacional y de la Fiscalía General detuvieron este miércoles 7 de octubre al presunto operador financiero de una facción de Los Lobos que operaba en Pichincha, Cotopaxi, Tungurahua y Santa Elena y que se dedicaba a la extorsión, al robo y al narcotráfico. Así lo anunció el ministro del Interior, John Reinberg. El operador fue identificado como Jonathan Obed Cepeda Reza, alias El Parce, y era el cabecilla de la banda. Así lo dijo Reinberg en un mensaje de la red social X. Según las investigaciones, este sujeto dirigía la operación económica y el blanqueo de capitales que movió más de 2 millones de dólares mediante transferencias y depósitos bancarios. También fue detenida su hermana, quien está vinculada con abastecedores del norte del país. En total, 11 personas, incluyendo El Parce, fueron detenidas en 15 allanamientos que fueron simultáneos, llevados a cabo por un centenar de policías y 14 fiscales. La banda de El Parce se dedicaba a robo de personas, extorsión y tráfico de drogas, con presencia en sectores de Quito, así como en los cantones de Salcedo, Ambato y Salinas, precisó Reinberg. En el operativo también se pudieron incautar 60 kilos de marihuana y éxtasis, dinero en efectivo y 6 vehículos. Las autoridades atribuyen el resultado al plan de seguridad de Quito, mismo que se aplica desde agosto pasado.
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2: El fenómeno de El Niño está en la fase de desarrollo, pero ya hay lluvias e incendios en diferentes partes del Ecuador. Expertos analizan la situación del fenómeno de El Niño en el Ecuador. Se han registrado 248 eventos de lluvias en diferentes partes del Ecuador, 94 espacios abiertos de lluvia, 154 en espacios cerrados, donde la declaratoria de emergencia comenzó desde el pasado 29 de agosto. Las lluvias se han reportado con fuerza en las últimas semanas y mantienen en alerta a las autoridades, especialmente en la costa. A esto se suman los incendios forestales en la sierra por las altas temperaturas que han consumido cientos de hectáreas de vegetación. Datos de la Secretaría Nacional de Gestión de Riesgos refieren que se han registrado 248 eventos por lluvias en Esmeraldas, que es una de las provincias más afectadas por las inundaciones, principalmente en los cantones de Eloy Alfaro, Anchay, San Agustín, Valle de Patere, Papayal, Isla San Luis, Vargas Torres, Capulí, también en la localidad de Mono Bravo. En el sector de El Cabo, en San Francisco, Cantón Muisne, el 3 de octubre se desbordó el río Chispa, que dejó varias familias damnificadas. Entonces, con base a estas investigaciones científicas y evidencias registradas en el estudio regional del fenómeno de El Niño, el pasado día 1 de octubre se señala que El Niño se encuentra activo y en pleno desarrollo, con indicios de que cause mayores inconvenientes en estos lugares. Existen indicios de un acoplamiento entre las condiciones atmosféricas y también oceanográficas. El fenómeno de El Niño en el Ecuador está en la fase de pleno desarrollo.
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Además de Carlos Alarcón, ¿quiénes son los otros cuatro finalistas del concurso para Fiscal General del Estado? El concurso para designar al nuevo titular de la Fiscalía General del Estado entra en sus fases finales, una vez que el 6 de octubre la Comisión Ciudadana de Selección haya resuelto las impugnaciones ciudadanas contra los aspirantes. De los 26 candidatos que llegaron a esta etapa, 21 serán notificados hasta el lunes 12 de octubre con la descalificación del proceso, porque las objeciones habrían sido fundamentadas y comprobadas durante las diferentes audiencias, según la resolución. El comisionado ciudadano Santiago Arpi explicó que el mayor número de impugnaciones presentadas y aprobadas tuvieron como fundamento la causal de falta de probidad notoria de los aspirantes. Cuatro de los cinco mejor puntuados en la fase de méritos y que aparecían como los favoritos para convertirse en fiscal quedaron afuera del concurso por impugnaciones ciudadanas. Daniela Camacho, quien era la principal candidata a la Fiscalía General del Estado, Maritza Romero, Salomón Montese y Walter Macías. Ellos, como los otros 17 postulantes que serán notificados con la descalificación, obviamente podrán apelar la decisión de la Comisión Ciudadana de Selección ante el Pleno del Consejo de Participación Ciudadana. Esta instancia tendrá la última palabra y eventualmente el número de aspirantes que avancen a la fase de oposición, en donde se aplicará una prueba escrita, podría mantenerse o variar, aunque no de forma significativa. Mientras esa resolución del Consejo de Participación Ciudadana llega, son cinco los candidatos que están ya aprobados para convertirse en el nuevo fiscal general del Estado. Ellos ya tienen asegurado un puesto en la siguiente y penúltima fase del concurso. Las proyecciones de la Comisión Ciudadana de Selección y del propio Consejo de Participación es que la designación se produzca a finales de diciembre de este 2020.

0: rendir la prueba escrita para validar los conocimientos que debe figurar en un fiscal general del Estado.
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2: Mismo tema, juezas como Daniela Camacho e Inés Romero, dos mujeres candidatas mejor puntuadas para fiscal general, quedan eliminadas y no pueden participar ya de aquí en adelante en el proceso. Son noticias que nos confunden, Andreina, porque las dos mujeres que estaban participando como candidatas a fiscal general de la Nación son las mayormente puntuadas, las mejores puntuadas, y ahora quedan eliminadas. ¿Cómo se explica esto? Las juezas Daniela Camacho e Inés Romero, quienes ocupaban los dos primeros lugares en la fase de méritos, quedan fuera del concurso para designar a la nueva autoridad de fiscal general del Estado, luego de que la Comisión Ciudadana de Selección aceptara impugnaciones presentadas en su contra. La Comisión Ciudadana encargada del concurso para la selección de primera autoridad de la Fiscalía General del Estado aprobó el martes 6 de octubre de este año los informes individuales correspondientes a las 41 impugnaciones ciudadanas formuladas en contra de 26 candidatos.
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0: Las 7 de la mañana tienen ya 45 minutos. Hablemos del consumo eléctrico en nuestro país. ¿Cuánto demandan los hogares? ¿Cuánto demandan las industrias? ¿Y cuánto demandan los comercios de energía? El consumo de electricidad en Ecuador se concentra en 5 segmentos, pero son los hogares los que más energía demandan. Un informe de Alpha Advisor detalla que 5.3 millones de hogares concentran el 34.5% del consumo eléctrico del país. Le siguen las industrias de alto voltaje, los segmentos AV1 y AV2, que representan el 20.5% del consumo eléctrico. En este grupo están cementeras, mineras, empresas de alimentos y otras plantas industriales que requieren grandes cantidades de electricidad para sus procesos de producción. Las empresas de medio voltaje consumen el 18% de la demanda nacional. Son plantas agroindustriales de manufactura y también de procesamiento de alimentos. El segmento comercial y de servicios demanda el 17.8%. Estos son locales, la banca, hotelería y servicios públicos. Y el alumbrado consume el 9.2%. La demanda total pico, que ha sido proyectada sin desconexiones de todos estos segmentos, suma hasta 5.270 megavatios hora. Y el déficit actual es de 1.391 megavatios hora. El Consejo Consultivo de Ingenierías y Economía maneja cifras similares. Su presidenta Gladys Pijal sostiene que estos 1.400 megavatios hora deben entrar por generación térmica u otras energías como la solar, la eólica, y eso en Ecuador no hay. A eso se suma la falta de lluvias en los últimos meses del año. El Ecuador tiene también un estrés hídrico. Tenemos estiajes a fin de año. Siempre el último trimestre es el más difícil de manejar, advierte el analista económico Andrés Albuja. Por ahora el gobierno gestiona ese déficit principalmente con los apagones industriales y poniendo al límite las reservas de agua. Expertos plantean acciones a corto y a largo plazo. Pijal considera que se tiene que racionar la energía, pero en las madrugadas, porque en ese horario los cortes no afectan tanto al trabajo. Pero si es que sigue todavía ahondándose más, ahí sí posiblemente tengan que bajar las horas de trabajo, que ya no serían 8, sino serían 7. Albuja, en cambio, apunta a una solución a largo plazo. Lo que Ecuador necesita es un monto aproximado de al menos 15.000 millones de dólares para solventar su matriz energética para los próximos 25 años. Estaríamos hablando hasta el 2050. Por lo tanto, el desafío actual es conseguir los 1.300

0: 591 megavatios que hoy en día le faltan al sistema.
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2: Continuamos con más información nacional. Diario El Expreso, uno de los más antiguos y también representativos periódicos del Ecuador, dejará de circular en papel a partir del 9 de octubre. El periódico dijo que se acerca el cierre de uno de los capítulos más difíciles de su vida institucional, pero también se apagará una fuente de ingresos que sustenta y sostiene a decenas de trabajadores y sus familias. Se irá todo el personal que laboraba en el periódico. Diario Expreso, con una trayectoria ininterrumpida de 53 años, confirmó que dejará de circular en formato impreso en papel periódico desde el próximo día viernes 9 de octubre, tras denunciar persecución por parte del gobierno de Daniel Noboa en respuesta a su línea editorial. El periódico editado por Gráficos Nacionales, Granaza, mantendrá su operación en formato digital, mientras que Extra, el otro periódico afín a el periódico Diario Expreso, continuará por un tiempo más circulando tanto en papel como también en manera digital. La decisión se da por un proceso de revisión financiera de la compañía Granaza, asegurando que el diario, en una noticia en la que organizaciones como la Sociedad Interamericana de Prensa denuncian presiones y también hostigamientos, tiene que tomar esta decisión. Expreso ha denunciado en el último año amedrentamientos e intentos de doblegar su línea editorial por parte del gobierno a través de investigaciones por presunto fraude tributario y lavado de activos. Además, en febrero pasado, Granaza, la empresa del periódico, alertó de que la Superintendencia de Compañías había intervenido a la empresa de manera ilegal con el supuesto objetivo de supervigilar la marcha económica y financiera y propiciar la corrección de las irregularidades advertidas. De esta manera, entonces, Diario El Expreso dejará de circular en papel desde el próximo día 9 de octubre, luego de haber trabajado tantos años, 53 años de la vida comunicativa en el Ecuador.
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Incendio forestal en Ambato no da tregua. Un incendio forestal en el caserío Apagua, parroquia Ambatillo, cantón Ambato, no da tregua desde la mañana del martes 6 de octubre. El ECU 911 recibió el reporte a las 11 horas con 20 minutos y hasta el cierre de la publicación de esta nota, las 21 horas del martes, el fuego sigue consumiendo la vegetación que ya se calcula en unas 7 hectáreas. Del sitio se desprende una gran columna de humo y debido a la oscuridad de la noche se puede ver a lo lejos una lengua de fuego. En el lugar trabajan 25 efectivos del Cuerpo de Bomberos de Ambato con varias unidades. Además está el apoyo de bomberos de Ceballos, tanqueros de EMAPA y una ambulancia del Ministerio de Salud Pública. La Policía Nacional permanece movilizada para poder apoyar en la atención de la emergencia. También se instaló un puesto de mando unificado en las instalaciones del ECU 911 de la zona 3. Hasta el cierre de la emisión, es decir, ayer 11 de la noche, no se habría podido sofocar este incendio. Sin embargo, se tienen ya reportes actualizados con cierre a las 5 horas en la mañana de este miércoles, en donde se mantiene la actividad de este incendio. Aún no ha sido sofocado en su totalidad y lamentablemente por los fuertes vientos esto se vuelve mucho más complicado.

0: ¿La peste neumónica puede llegar al Ecuador? Es la gran pregunta de los ecuatorianos, y esto es lo que se tiene que saber. Un caso de peste neumónica detectado en Rusia volvió a despertar la inquietud por una enfermedad que marcó algunas de las epidemias más grandes de la historia. ¿Podría llegar al Ecuador? Es la gran pregunta. La palabra peste alarma a más de una persona. La detección de un caso de peste neumónica en Rusia reactivó las dudas sobre una enfermedad y su capacidad para cruzar fronteras. En Ecuador, una de las principales dudas es si es que existe el riesgo de que aparezcan casos y se produzca una transmisión a nivel de país. La posibilidad de detectar un caso importado no puede descartarse de forma absoluta. Sin embargo, especialistas aseguran que eso es muy distinto a afirmar que en el Ecuador se encuentra el caso ante el riesgo inmediato. La bacteria responsable de la peste se llama Yersinia pestis y su existencia no responde a una aparición de un nuevo agente infeccioso. Por esta razón, la detección de un caso en Rusia no significa por sí sola que la enfermedad avance hacia otros países o que exista una cadena internacional de contagios. La OMS, Organización Mundial de la Salud, califica a la peste de Rusia como una enfermedad zoonótica provocada por Yersinia pestis, la bacteria que circula principalmente en pequeños mamíferos y las pulgas que viven como parásitos sobre ellos. Vea usted estas primeras indicaciones que se dan. Así comenzó también el caso de la
1: pandemia del COVID-19, así
0: del
1: es.
0: Del COVID, ¿no?
1: Así es.
0: Y que hasta el momento nunca se supo, bueno, quién mismo la originó, cómo nació, cómo se propagó. Ahora están nuevamente con esto de la peste neumónica a nivel mundial.
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1: ...114 fábricas de Ambato tendrán un apagón industrial de 48 horas. Los viernes y sábados, el parque industrial de Ambato bajará su ritmo desde esta semana, ya que sus 114 fábricas deberán permanecer desconectadas a la red eléctrica durante 48 horas. Aquí funcionan curtiembres, empresas de alimentos, caucho, vidrio y de otras industrias. Y cuando estas frenan, el efecto cruza las puertas del parque. 3.500 personas trabajan en un complejo que cada día recibe entre 1.825 clientes y proveedores. Además, más de 15 empresas de transporte pesado movilizan materia prima y diferentes productos terminados. Toda esta actividad genera alrededor de unos 5 empleos indirectos. Con 2 días menos de actividad, esa cadena lógicamente se verá afectada y tendrá que reorganizarse. Para los transportistas, por ejemplo, una carga que no pueda entregarse o retirarse a tiempo se convierte en una jornada perdida. El impacto también llega a la hora de comer. Una empresa de catering dejará de atender durante esos 2 días a 1.200 trabajadores que no asistirán porque sus empresas no cuentan con generación alternativa. Y los 9 restaurantes de la zona prevén cerrar viernes y sábado, precisamente los días que registran mayor consumo. De las 114 industrias del parque, solo 13 cuentan con generación alternativa para poder mantener al menos parte de sus operaciones. Durante los 2 días de desconexión, el parque industrial deberá cumplir con un ahorro mínimo de 32 megavatios en estos espacios.
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0: Continuamos en Bonite FM con noticias de carácter nacional. La banca pública y la banca privada son los mejores beneficiados de la gestión del gobierno, porque acaban de informar datos desde el Banco Central que la empresa privada, a través de los bancos privados, tienen como utilidades $1,000 millones. La banca privada ecuatoriana cerró los primeros 9 meses de este año con $1,000 millones en utilidades entre enero y septiembre de este año. De acuerdo con la información difundida por el gobierno nacional, se trata del resultado más alto registrado por la banca privada en los últimos 3 años. Las cifras de la Superintendencia de Bancos con corte a agosto de este año también muestra un crecimiento de las utilidades del sistema. El gobierno nacional atribuyó estos resultados a una recuperación de la confianza en el país y el acceso a nuevas fuentes de financiamiento provenientes de organismos multilaterales.
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0: Nosotros vamos a seguir hablando de Riobamba, pero desde ya diferentes ópticas que empiezan a generarse en el ámbito político. ¿Cómo nuestros candidatos van figurando a Riobamba en temas estratégicos como la productividad, el turismo y con ello, lógicamente, el empleo, la dinamización económica de la querida Sultana de los Andes? Son preguntas que queremos plantearle en esta mañana a nuestro invitado. Se encuentra ya en cabina Max Núñez, precandidato a la alcaldía del Cantón Riobamba. Siempre un gusto saludarle, Max. Muy buenos días, bienvenido.
1: Muy buenos días, Carlos. Muy buenos días, Andreina. Muchísimas gracias por este espacio. A todos quienes escuchan Radio Bonita, para mí muy contento. En efecto, justo estamos hablando de este tema que es clave, que es productividad, competitividad, empleo y turismo, que yo creo que van de la mano, ¿no? ¿Por qué? Porque Riobamba tiene una ventaja competitiva, que es su historia, tiene una ventaja competitiva, que es su ubicación, que es su productividad y que es la historia que tiene detrás de todo lo que somos los riobambeños. Sin embargo, creo que es evidente que en los últimos años hemos perdido ese lugar estratégico a nivel nacional, sí, si queremos recuperarlo.
2: También la falta de gestión y de información, porque hemos tenido una administración municipal y también, diría yo, inclusive del gobierno de la provincia y la prefectura, que no se manejan datos, no se manejan estadísticas, no se manejan proyecciones. Y nadie en los últimos 4 años, o al menos en los 3 últimos años de estas administraciones, ha hablado sobre estos temas fundamentales: cómo generar empleo, qué es productividad en Riobamba, qué proyección turística le daremos a Riobamba. Entonces, para el próximo proceso electoral queremos escucharle a usted como candidato, Max Núñez, háblenos sobre estas temáticas.
1: Bueno, lo primero que vamos a hacer es aprovechar nuestra ubicación geográfica. Riobamba, por el lugar donde está ubicado, nos permite una conectividad con la costa, con el resto de la sierra y con el oriente.
2: Y este es el dato real, pero centro geográfico del país.
1: Y logísticamente también es una gran oportunidad. Aparte, tenemos conectividad. Hoy el gobierno nacional está invirtiendo en esa conectividad vial que necesitaba la provincia. Justo ayer estuvimos en la presentación del avance que va al 70% la
2: Valvanera Payatenga.
1: Correcto. Y eso es una gran noticia. Aparte que están asignados y en las siguientes semanas deberán comenzar la Calpi San Juan los Arenales y también la Riobamba Valvanera, que esa es clave para la conectividad y si queremos que haya una proyección.
2: Riobamba Ambato,
1: y después. La buena noticia es que se ha conversado, es la ampliación de los 4 carriles de la Riobamba Ambato de la E35. Ahora, ¿cómo lo vamos a lograr? Riobamba está en un letargo porque no se ha permitido la facilidad para la inversión en la ciudad. ¿Qué significa? Cuando queremos un permiso de construcción, cuando queremos abrir un negocio, cuando un joven decide emprender, aquí en la ciudad se cierran muchísimas puertas. ¿Qué falta? Claro, nos falta la facilidad de abrir negocios, que es la cantidad de trámites que tenemos. Y tenemos una gran noticia, hemos comenzado a conversar con riobambeños que han presentado soluciones. Y esto quiero decirles, la construcción del plan Riobamba es mi mundo, que es un plan proyectado a 24 años, que es un plan que tiene 7 ejes, se está construyendo desde muchísimas personas, desde muchísimos riobambeños. Ayer me reuní con 3 jóvenes universitarios que tienen una solución fantástica para muchos servicios municipales y que está ahí, que nadie la ha puesto en valor, así que vamos a aprovechar para que eso pase. ¿Y qué vamos a hacer? Que hay una ventanilla única. ¿Qué es una ventanilla única? No va a ser un espacio, va a ser que desde este aparatito que todos tenemos en el bolsillo podamos hacer, ya ni sé dónde está mi teléfono, hasta ahí. Pero bueno, desde el celular se puede hacer todos los trámites municipales. Ya, esto no es que, eso ya lo han dicho y lo vamos a hacer. Riobamba necesita que haya procesos. Hoy, para hacer un proceso en el municipio, primero gastamos $2 en cualquier, en comprar una especie valorada, después en la patente municipal, entre otras cosas. Perdón, los timbres, otras cosas, y sacar una patente, sacar un permiso de funcionamiento, sacar una solvencia, sacar un certificado de no adeudar, nos cuesta tiempo, dinero y emociones. Y sabemos por qué también se permite el desorden, porque en el desorden también es fácil que haya temas de corrupción, que haya temas de se lleve, que eso no quieren que se elimine.
2: Aplicar la tecnología actual para el servicio al público.
1: Y lo digo porque ya lo hemos hecho. A partir de ahí, ¿qué necesita un emprendedor?
2: Este no es un invento, pues es cuestión de empezar a aplicar el tema.
1: A mí me contrataban para esto. A mí me contrataban para que los procesos sean más fáciles. Y ustedes saben, en mi hoja de vida está que trabajé en el municipio de Puerto Viejo, nos contrató al municipio de Puerto Viejo, y ahí usted sacar cualquiera de estos temas demora 30 segundos. Es una cosa que no tiene que perder tiempo en absoluto. Con estas facilidades, permisos de construcción, donde solo tenga que haber una visita al proceso de construcción, y eso hay que hacer algunos temas que hablamos anteriormente, catastro, actualización de plan de ordenamiento territorial. Ahora, llegamos al momento de abrir un negocio, hay un emprendedor, hay un negocio que tal vez quiere ampliarse, y el mayor limitante es el financiamiento. ¿Cómo acceder a recursos? ¿Sí? ¿Cuál es la primera opción?
2: Quiero ponerme un negocio de tal cosa. ¿Qué hago? ¿Cómo comienzo? ¿Quién me presta?
0: ¿Dónde está el dinero?
1: ¿Dónde está el dinero y quién me ayuda? Porque claro, me endeudé y de ahí tengo que pagar. Primero, un banco no es una competencia municipal. Así que quien le diga que vamos a hacer un banco, pregúntenle a la inteligencia artificial y tal vez hasta con risas le va a decir que no. Proponemos un fondo de capital de riesgo. Por ejemplo, usted quiere abrir un negocio. Voy a abrir... un restaurante aquí sobre la Veloz. Necesito $20,000. Si yo voy al banco, el banco me da $20,000 con intereses y cada mes venda o no venda, tengo que pagar. ¿Correcto? Ahora, este fondo de capital va a ser un fondo, una cantidad de recursos. Vamos a inyectarle desde el municipio aproximadamente $1,000,000 para que se distribuya. Viene el emprendedor, presenta su proyecto y pasa a una incubadora que estará vinculada a las universidades y validamos. Es una idea de negocio, resuelve un problema, tiene mercado. Ok, para recibir recursos necesitas ser formal, necesitas una marca, necesitas proyectar un flujo de ingresos. Listo, cumple todos los checks. Ok, Max, te damos el dinero. Ahora, no es que te damos el dinero y se quedó ahí. Recibe los $20,000. Y el fondo se hace parte del negocio. Es decir, ok, desde el día de hoy, el 20% de las utilidades serán del fondo. ¿Qué significa? Que el fondo le interesa que le vaya bien al negocio. ¿Y cuándo lo va a pagar? No es que va a pagar, es que de la utilidad va a haber ese retorno de porcentaje al final del año. Si vende más, retorna más. Si vende menos, retorna
2: esto
1: menos.
2: ¿Esto ya se ha aplicado?
1: Por supuesto. Primero, a ver, así funciona. A mí me tocó estar en MIT, ¿no? Porque yo a veces veo ideas, perdón, geniales aquí en Ecuador, pero no hay los ecosistemas. Allá había unas personas que se les ocurrió una cosa, tenían el contacto, ¡pum!, $1,000,000 de financiamiento.
0: Claro, ahora, Max, otro detalle importante dentro de este tema de la actividad de emprendimiento, de la dinamización económica, entre otros. Muchas de las veces también lo que limita a que se pueda generar un negocio que tenga posicionamiento en Riobamba es el hecho de que Riobamba no presta las garantías ya como ciudad para que sea atractiva a los turistas. Y ahí viene el tema del turismo. No nos sirve de mucho tener los mejores restaurantes de Riobamba si no tenemos un valor agregado que ofrecer al turista. Seguiríamos manejando una economía interna, una economía de riobambeños para riobambeños. Y allí entra también de la mano este espacio de cómo trabajar desde la administración municipal para ir mejorando esos aspectos. No hay nada como en vivo.
1: Gracias. Bueno, a ver, necesitamos facilidades turísticas. Riobamba tiene un potencial enorme, desde su historia, desde lo que tenemos en cada uno de nuestros espacios. Y hay algo que movía el turismo, que movía la economía, que dinamizaba la ciudad, y eso era el tren. ¿Sí? Este debe ser en torno a lo que gira el turismo. Pero el tren solito necesita, no es que va a llamar la atención, necesita promoción, necesita facilidades turísticas, necesita que esté limpio el espacio, necesita que haya una visión de cómo va a funcionar el tren de la ciudad. Primero, tuvimos una visita del ministro Luque la semana pasada aquí a la ciudad de Riobamba. El tren va a ser una realidad del gobierno, parte del gobierno nacional, hay ese impulso para que pase.
2: Es clave, pues.
1: Claro, Y mire, lo peor es que el gobierno nacional ya invirtió en Alausí, ya invirtió en Ibarra. Allá los trenes ya estaban funcionando. Se quiso hacer en Riobamba, pero la falta de voluntad, los egos propios que hay en esta ciudad, de las autoridades, no de los ciudadanos, no permitió que pase. Si no, el tren ya se estuviera moviendo.
2: Pero sin ese embargo, proyecto es factible y usted lo...
1: Totalmente factible. Así que en el 2027 el tren en Riobamba se va a comenzar a mover. Eso va a ser una realidad. Y en torno a ello vamos a tener facilidades turísticas. Vamos a tener el primer circuito turístico desde la estación, okay, subiendo por la calle Juan Dávalos, que conecta con las escalinatas de La Veloz hacia la Loma de Quito. Aquí tenemos un callejón, un corredor, un bulevar turístico maravilloso, okay. La Loma de Quito tiene una asignación.
2: Debería ser el mirador de la ciudad.
0: La Loma de Quito tiene ya un presupuesto, tiene un proyecto ganado, pero ese presupuesto necesita ser bien invertido.
1: Bien invertido. Porque, a ver, la idea de los vecinos es maravillosa. El trabajo hecho por los vecinos de la Loma de Quito es fantástico. Pero yo he visto el proyecto presentado por el municipio. Primero que está todo hecho por inteligencia artificial. No veo dónde está el equipo, la visión técnica de este proyecto. Esto es una oportunidad enorme, porque recuperar este espacio va a dar vida a toda esta zona. Ya la anterior vez, dentro de nuestro plan de movilidad, está el parque subterráneo del Parque Barriga. Así que el circuito baja por allí hacia la Raúl Dávalos y de ahí volvemos.
2: Con el Parque Barriga, con el Parque de la Loma de Quito.
1: Exactamente.
2: Claro, ahí ya usted tiene un proyecto de brindarle algo al turista, porque en este momento, si algún ciudadano de Guayaquil, de Quito, de Cuenca o de otra ciudad nos dice, vamos a Riobamba, pero ¿qué nos ofrece Riobamba? Algo. Es
1: que yo les invito a soñar y imaginarse eso. Les invito a imaginarse que el turista llega a la estación del tren, ¿no? Coge el tren, para en los talleres, donde haya una cafetería, donde haya la historia de los talleres, un espacio muy bonito, que haya como tomarse fotos con la locomotora, que es preciosa y es tan imponente. Partimos hacia ¿cómo es? Hacia La Moya, ¿sí? La primera parada. Desayunan en La Moya, regresamos, ¿sí? Nos bajamos de allí y subimos por las escalinatas a tomarnos la foto de en las letras de Riobamba, con una calle peatonal, una terraza, con terrazas en las calles, en la Juan Dávalos. Subimos hacia la Loma de Quito, donde sea totalmente fotografiable, bien, un lugar precioso, las escalinatas, iluminada la iglesia del Parque 21 de Abril. Entramos al parque y desde el parque esté un mirador donde se vea toda la ciudad y donde podamos correr, donde podamos tomar un café, y después también se puede hacer la ruta como era antes, en un siguiente paso, que partían desde la ciudad de Riobamba, desayunaban en Urbina, iban a La Moya, desde La Moya hacían esta caminata, este paseo turístico, regresaban a Riobamba y tenían las facilidades. Entonces, eso va a ser atractivo no solamente para el turista local, sino también el turista extranjero.
2: Son paquetes turísticos. Ahora, se puede ofertar, ¿no?
0: También quisiéramos conocer otro detalle importante que le hace maravillosa a nuestra ciudad, Max, y es el hecho de cómo potenciar, cómo generar ese apoyo a una reestructuración integral del centro histórico.
1: Correcto.
0: Nosotros no valoramos el centro histórico que tenemos, y esto le ha venido dando a menos la presentación de Riobamba a nivel nacional. ¿Cómo rescatar, cómo repotenciar? Y como usted lo dice y siempre lo decimos, no es un secreto a voces, no buscamos que se cree aquí algo impactante. Cuenca lo hizo. Cuenca se demoró más de 15 años, pero repotenció su centro histórico.
1: A ver, lo que pasa en Riobamba es que, por ejemplo, Cuenca tuvo que invertir casi desde cero. Hay ciudades que tienen que partir desde cero. Riobamba tiene una oportunidad enorme que tenemos que poner en valor muchos de nuestros espacios. Este es el primer circuito turístico. El segundo, bajamos al Parque Maldonado, donde tenemos la catedral, tenemos las instituciones, el Museo de la Ciudad, ¿sí? Esto, imagínense arriba la terraza alta del Museo de la Ciudad, que es tan preciosa, ¿no? Pero esto tiene algo muy cercano, que es el mercado de San Alfonso, la iglesia de San Alfonso, ¿no? La historia de la catedral cerquísima, y a dos cuadras ya tenemos San Alfonso. Pero hoy viene el turista, sobre todo el extranjero, si es que llega a Riobamba, y se va con la foto de un niño vendiendo en la calle afuera de San Alfonso, y esa es la foto que se llevan de la ciudad de Riobamba. Así que hemos conversado con muchos de los comerciantes informales, hemos conversado con los comerciantes de adentro y tenemos un plan para San Alfonso, y con eso San Alfonso es parte de este circuito turístico y convertir toda esta zona en el segundo circuito turístico de la ciudad de Riobamba.
2: Una zona bien ordenada.
1: Correcto. Ya, y también de la mano tienen que haber dos oficinas municipales al sur y al norte, okay, en el norte ya tenemos identificado el lugar, en el sur hay que definirlo, que también tenemos una proyección, y también que los trámites municipales no solamente se tengan que hacer en el municipio, porque nos congestionamos de gente en el centro y eso también limita la movilidad para el tema turístico. ¿Qué vamos a hacer en San Alfonso? Hoy nos han tirado los mercados, sin tener una visión, una planificación, una visión social. San Alfonso es un mercado abierto y tiene que seguir siendo un mercado abierto, ¿sí? En nuestra proyección está utilizar la misma estructura, elevar esa estructura para tirar plataformas. Con estas plataformas poder subir los temas de alimentos de un lado, del otro lado poder subir los temas de cárnicos, etcétera, que necesitan refrigeración. Eliminamos la contaminación cruzada, duplicamos la cantidad de espacios y duplicando la cantidad de espacios podemos bajar valor de patente y mensualidad con todas las facilidades necesarias, y a todos nuestros amigos que están afuera, les invitamos a ingresar, ¿sí? Todos los que están afuera desean ingresar.
2: Porque la verdad, y según los datos estadísticos, Riobamba es una ciudad comercial en ese sentido, ¿no? Vive de la economía de los mercados de Riobamba, y esa hay que darles prioridad, pues.
1: Sí, a ver, Riobamba es una ciudad que económicamente está muy diversificada, a diferencia de otras ciudades, no tiene una concentración económica en una actividad. Pero el comercio es la actividad que más mueve la ciudad, uh-huh, al día de hoy, ¿sí? ¿Y dónde está ese comercio? Está en los mercados y en sus entornos, ¿sí? Ahora, ¿qué está pasando? Que la gente no está entrando a los mercados.
2: Sí.
1: Se está quedando en el comerciante que está afuera. Con esto yo no digo que no tiene derecho el comerciante de afuera. Tiene derecho, pero si está pagando el de adentro, necesitamos darle las mismas condiciones a todos.
0: En esta administración, Max, hubo una interrogante bastante interesante y que es traída al debate ciudadano, ¿no? El hecho de que siempre se manifestó, y estamos de acuerdo, todos tienen derecho a generar un espacio de dinamización de trabajo, pero el hecho de promover quizá la venta informal, el hecho de no cuidar los permisos que se entregan a las tiendas y qué actividades cumplen estas tiendas minoristas en los barrios, ha conllevado a que los mercados estén ya sin visitantes y a la par estén también sin personas que trabajan dentro de los mercados. La mayoría de mercados de nuestra ciudad no está solo abandonado por el hecho de que no hay ciudadanos que se acercan a los mercados, está abandonado porque no hay personas que generen esta actividad. Hay que controlar y hay que trabajar mucho también en este tema de los controles que debe realizar la municipalidad.
1: Sí, y miren, y aquí voy a ser muy frontal, los mercados, los comerciantes de adentro de los mercados están saliendo a vender afuera. ¿Por qué? Porque primero, están adentro y la gente no llega, entonces no venden. Y segundo, adentro les cuesta mucho más allá del valor. Todo esto es un secreto a voces, que el tema de puestos en los mercados es una situación en la que tienen que negociar con el comerciante, con el funcionario de turno para poder ingresar, y eso ya no se puede permitir. Por eso, lo que nuestro proyecto va a ser, todos dentro de los mercados, y vamos a dar las facilidades, vamos a ayudar a que nuestros comerciantes informales que están afuera puedan ingresar, que todos estén adentro, porque si todos están adentro va a mejorar la movilidad, va a haber más parqueos, va a todos los que están adentro van a tener las mismas oportunidades.
2: Sean parte del comercio, pero de manera
1: le cuento formal, que el comerciante informal, sí, tiene toda la predisposición de ingresar, pero no se dan las condiciones. No se dan las condiciones, es un pago de patentes, la mensualidad, están afuera y claro, y no hay las condiciones, tampoco hay la cantidad de espacios. Así que lo mismo, van a ser tres intervenciones simultáneas. Ojo, iba a costar tal vez un tercio de lo que costó tirar la Merced para utilizar las mismas infraestructuras. Ok, lo mismo vamos a, al mismo tiempo tiene que ser en Santa Rosa, en La Esperanza y en San Alfonso, porque nos va eso a casi duplicar o tal vez un poco más la cantidad de espacios, y resolvemos los tres puntos al mismo tiempo, ¿sí? Y lo que sí hay que proyectar, porque el centro de la ciudad tiene una acumulación de mercados, es que tengamos que ya pensar en el mercado del norte, ¿sí?
2: Y eso es urgente.
1: Eso es urgente. Y hay que hacer el proyecto integral, porque al hacer el mercado del norte, recupero la avenida Teniente Hugo Ortiz, que ya estaba proyectada, pero, por ejemplo, la otra vez hablamos de la avenida Ecuador. La avenida Ecuador está proyectada, no tiene que hacer expropiaciones. La avenida Teniente Hugo Ortiz sí afecta a muchas familias, ¿sí? Así que hay que volver a hacer un análisis, porque la ciudad ya creció, lastimosamente creció desordenadamente. Pero creció, y no podemos hacer que paguen unos cuantos ciudadanos por la falta de planificación que tuvo la ciudad de Riobamba. Así que hay que hacerla, pero hay que ver a la medida que tenga la menor afectación para nuestros riobambeños que están sobre todo en esta zona viviendo en unas situaciones terribles.
0: Con ello empezamos también a ampliar las oportunidades para el resto de sectores de Riobamba, Max, uh-huh. Que es lo importante. Empezar, es que algo que yo necesito entender, y creo que desde lo que ustedes visualizan también es importante hacerlo. ¿Por qué seguimos pensando que Riobamba se maneja solo desde el centro de la ciudad? ¿Por qué no se piensa en que se debe dinamizar en los crecimientos que usted mencionaba tuvo Riobamba?
1: Sí, y bueno, hemos hablado en honor al tiempo, no nos ha alcanzado las otras veces para hablar de otros temas, pero la periferia de la ciudad es un problema enorme y esa es nuestra prioridad. Y aquí quiero hacer algo público, que lo he dicho, que está en nuestro plan y tiene que ejecutarse, que es el proyecto del colector de los barrios nororientales. ¿Sí? Eso ya tuvo por parte del BEDE estuvo una fase de preaprobación. Así que, repito, el proyecto de los barrios nororientales, el colector para estos barrios y el saneamiento, que ya tiene estudios, tiene que ejecutarse, y tenemos que hacer un proyecto integral, que no solamente para nuestros barrios nororientales, sino también desde arriba, desde la zona de los Macajís, donde está toda la quebrada de Cunduana, y una lluvia, y vieron cómo se comenzó a inundar, en la Inmaculada se
0: Max,
1: comenzó a inundar.
0: ¿Le parece si el tema de los colectores, el tema de los servicios básicos de los riobambeños y el tema del agua potable, que también sería importante abordarlo en Riobamba, lo hablamos en una próxima oportunidad?
1: Encantado de la vida. Quiero algo que de todo lo que decimos tenemos una prioridad. Por ejemplo, hemos hablado de movilidad y de productividad, aunque nos faltan algunos ejes de productividad. Esto necesita recursos y prioridades, ¿sí? ¿Cómo vamos a realizarlo? El presupuesto de Riobamba eran 106 millones de dólares. Con la actualización de la cédula presupuestaria ahora son 100 millones de dólares. Pero primero hay que ejecutar bien el presupuesto para salir a golpear puertas. Por ejemplo, la intervención de los tres mercados de San Alfonso, de la Santa Rosa y de la Esperanza serán con gastos propios. Sin embargo, por ejemplo, el proyecto del Prado hay que salir a golpear puertas. Pero mientras no saneemos las finanzas del municipio de Riobamba, no se va a poder ejecutar. Tengo datos alarmantes de la ejecución actual de la Municipalidad de Riobamba. De esos 100 millones, 31 millones están destinados a obra pública. ¿Sí? ¿Sabe cuánto se ha ejecutado a octubre 2026 de obra pública? El 14%. En saneamiento y alcantarillado, de los casi 5 millones de dólares que tienen, se ha ejecutado el 4%. Si seguimos a este ritmo, todo ese dinero que no se ejecuta. Y ojo, porque esto, quien va a pagar, es el primer año de la siguiente administración, porque estamos en año político, que significa presupuesto prorrogado. Y ya sabemos cómo trabaja esta administración, sacando todo a lo loco al final. Así que ni siquiera va a ser que se devuelva el recurso, sino van a dejar todo como gasto, como arrastre de gasto, y eso quita presupuesto del siguiente año por falta de ejecución.
0: También habrá
1: Así que hay que ponerle ojo a esta situación.
0: También habrá el momento oportuno para hablar sobre la situación actual de la Municipalidad de Riobamba, porque estos son riesgos que va a tener que correr la nueva administración. Siempre un gusto poder conversar con usted. Ha sido nuestro invitado de la mañana, el precandidato Max Núñez, que busca llegar a la alcaldía de la ciudad.
1: Bueno, muchísimas gracias. Bueno, gracias. Simplemente me quería despedir. Muy buenos días con todos y seguiremos conversando sobre los temas de Riobamba.
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2: En la edición de esta mañana, con nuestro siguiente invitado, vamos a tomar algunos datos que nos permiten también hacer algunas reflexiones como ciudadanos y también como miembros y partes de una sociedad como la nuestra, la ciudad de Riobamba. Si es que trasladamos la historia, brevemente hablando, a lo que fue la ciudad de Riobamba desde sus inicios, de ser la primera ciudad del Ecuador, luego la segunda, luego la tercera, y ahora no sabemos en qué lugar estamos. Quizás estamos al último, como una de las más olvidadas ciudades del Ecuador. Hay un divorcio total con el gobierno central. Nuestras autoridades tienen y viven un mundo aparte. La política en nuestra localidad ha diseñado un camino de estancamiento, de no desarrollo, de no progreso, la responsabilidad ciudadana de votar por personas que realmente ahora son quienes dirigen y administran la ciudad y de la provincia de Chimborazo. Entonces, como ciudad, dentro del contexto de las provincias que tiene el Ecuador, ¿en qué sitio está y hacia dónde vamos?
0: ¿Hacia dónde vamos? Es la pregunta que más nos urge como riobambeños, buscar una respuesta. Y para buscar una respuesta tenemos que conocer los antecedentes que nos han llevado a generar estos espacios de preocupación. Vamos a hablar este tema con el doctor Iván Vinuesa Cisneros, exgobernador de la provincia de Chimborazo, parte de nuestro cuerpo editorialista, por supuesto que sí. Y lo más importante, riobambeño. Ivancito, qué gusto saludarle. Buenos días.
17: Muchas gracias, Carlos, Andreina. Un abrazo fraterno. Un saludo a los que nos miran por las redes sociales y nos escuchan por la dial de la radio. Para mí siempre es un placer venir acá. Yo el otro día comentaba con alguien, decía la palabra ex. Pues yo ya fui ex, ¿no? Ya fui. Y el otro día me decía una, ahora es mi amiga, me decía, tú fuiste mi ex. Y dijo, pero ya pasó, o sea, eso ya, no, ya es historia. Riobamba, ¿qué pasa con Riobamba? ¿Dónde nació Riobamba? ¿Por qué hemos ido retrocediendo en un proceso de construcción de sociedad? Porque no solamente es económico, es un tema de sociedad. En febrero del año 1797, regresemos la historia, en Liribamba, en lo que hoy es Colta, hubo un terremoto. Ahí era Riobamba. Se destruyó en el terremoto como 15.000, 20.000 víctimas en esa época y se destruyó la ciudad. 1797, febrero de ese año, un terremoto de más de 8.5 sobre escala de Richter, ahora medida de esa manera, devastó la ciudad y se trasladó a la llanura de Tapi, lo que ahora es Riobamba. Y de ahí comenzó a construirse en la época de la colonia una ciudad diferente, con una planimetría hermosa. Ustedes ven, la ciudad es plana, cuadriculada perfectamente. Y esa era la Riobamba, que tenía una trascendencia nacional en primer nivel. En primer nivel, Quito, Guayaquil, Riobamba, Cuenca, ojo, Ambato, una ciudad muy mal organizada en la época de la colonia, no tenía una estructura como tiene Riobamba, pero nos ha ido pasando. Claro, pero ¿qué es lo que ha pasado?
2: Era una parroquia de Riobamba.
17: De Guano, que es más complicado todavía. Entonces, ¿qué es lo que ha pasado con Riobamba? Ustedes ponen un dron en el cielo o googlean y dicen Riobamba desde la vista aérea y van a ver el centro de la ciudad. Es una cosa hermosa, una planimetría perfecta. Construcciones muy bien realizadas. Tenemos primicias del Parque Bellavista, la ciudad de la Bellavista, en donde tenían hasta luz eléctrica, un sistema espectacular de conexión de alcantarillado a inicios del siglo XX, 1900. Tenían una ciudad maravillosa, iba construyéndose la ciudad perfectamente, pero ¿qué es lo que pasó?
2: Y aquí históricamente la República, quedó otro dato, donde las instituciones comienzan también acá, ¿no?
17: El 14 de agosto de 1830 se instala en Riobamba la primera constituyente en lo que ahora es el Colegio Maldonado, antes era el Convento de las Madres Mercenarias. Ahí se entabla la primera constituyente, luego de la división de la Gran Colombia. Ya pasaron las batallas independentistas, 24 de mayo de 1822, en la batalla de Pichincha. Y con antesala, el 21 de abril de 1822, cuando dijeron aquí en la Loma de Quito, ya ganaron la batalla, de aquí, dijeron, de aquí a Quito. Y ahí van a batallar en Quito. Y el fin de semana que viene vamos a festejar el 9 de octubre de 1820. Hay que ver mucho las fechas porque eso es importante. Una antesala de la libertad del 22. Entonces, Riobamba. Y el 11 de septiembre de 1830 se firma el nacimiento, el acta de nacimiento de la República del Ecuador. ¿En dónde? En Riobamba. Entonces ese proceso no puede quedar ahí suelto, al aire, sin que alguien diga, ve aquí nació la historia del país, aquí nació el Ecuador. ¿Y por qué Riobamba está tan rezagada como ciudad y Chimborazo como provincia? Por muchos factores, entre los cuales el egoísmo de las autoridades, el tener un criterio de hacer las cosas independientes del uno del otro. Hay 10 cantones, 45 juntas parroquiales o parroquias rurales y una prefectura que no hacen absolutamente nada por unir un proceso de construcción de ciudad, de provincia y de sociedad.
2: Políticos egocentristas.
17: Completamente, sin excepciones. vamos a hacer un poco de historia. Retomamos a la democracia en el Ecuador en 1979. Primer alcalde, Edelberto Bonilla Oleas. ¿Quién renuncia a la alcaldía para convertirse en senador de la República y le deja la alcaldía a la primera mujer, que se dice se llama doña Murguetiu, Maruja de Murguetiu, como la alcaldesa, no elegida, nominada, que es diferente? Ella termina el periodo y viene de alcalde un socialdemócrata, el doctor Arnaldo Merino, viene a ser alcalde en el año 84. En el año 88 llega a la alcaldía un socialista. Verán la tendencia de izquierda en época de ver cómo se mueven las corrientes políticas. José Mancero Logroño, alcalde socialista en el año 88. En el año 92 llega un alcalde del MPD, Carlos Castro. Y de ahí en el

0: alcalde. Miren cómo fueron los alcaldes para tener la idea de qué es lo que ha pasado con la ciudad. Conocemos. Termina su periodo, Ángel Llanes, y viene un alcalde, un ciudadano de Penipe, que era alcalde en Penipe.
1: Juan Salazar.
0: Juan Salazar llega a la alcaldía de la mano del correísmo. Juan Salazar no termina el periodo.
2: Candidato del correísmo.
0: Sí, sí, sí, de la mano del correísmo. Luego le traicionaron. Luego él no termina el periodo por varios problemas y llega el señor Robalino a presidir el consejo, la alcaldía, hasta que terminó su periodo y le nombran de alcalde al señor Napoleón Cadena, que era concejal. Napoleón Cadena fue alcalde 9 años, o sea, 2 periodos. El primero 5 años por un proceso de cambio de dignidades, de temas de fechas electorales, hasta que tenemos al alcalde actual, John Vinuesa. Entonces, para entender el problema de la ciudad, hay que entender y saber cómo fue la historia de autoridades de nuestra ciudad y qué hizo cada uno en su momento histórico. Eso refleja de lo que es la ciudad. Primero, un cambio radical de tendencias políticas, que eso pasa en América, ¿no? Total, un péndulo bien complejo. Edelberto Bonillo, un hombre de izquierda, Arnaldo Merino, un socialdemócrata, más equilibrado, José Logroño, Pepe Mancero Logroño, un hombre socialista, una tendencia de base, Carlos Castro del MPD, que es una línea muy dura a la izquierda, un hombre muy rojo. Abraham Romero, lo contrario, una tendencia de derecha pura. 4 años, y no fue un mal alcalde, un alcalde que de alguna manera dio estructura a la ciudad. Fernando Guerrero, no fue un mal alcalde, un alcalde que entendió el problema de la sociedad, hizo cambios. Y hasta el día de hoy tenemos al alcalde actual. Y no solamente es un tema de alcalde, para que las sociedades triunfen y tengan un beneficio general, hablando de Riobamba, no solamente es un tema de alcalde, no es un tema de alcalde, es un tema de sociedades. Las sociedades tienen que ser parte de la transformación de las ciudades. Es decir, si yo como ciudadano respeto las normas de tránsito, estoy contribuyendo a un bienestar. Y la psicología social, Carlos Andreina, la psicología social tiene mucho que ver en el desarrollo de las sociedades. Me explico. Cuando los habitantes, los que conducen y los peatones o los que viven en la ciudad, tienen problemas con la sociedad, hay problemas psicológicos sociales que afectan el desarrollo de las poblaciones, en economía, en la casa, en el trabajo, en la educación. ¿Y qué es eso? Por supuesto. Cuando uno conduce un carro y ve que están parados, parqueados en doble línea, se afecta psicológicamente porque se molesta, pita, se irrita. O cuando una moto interviene en las vías y se cruzan las veredas, se irrita. Cuando un peatón es pitado en el oído por un conductor, se irrita, se molesta, se fastidia. Entonces ahí viene un problema psicológico, social, que afecta al desarrollo de la ciudad. Y ahí vienen los gritos, los insultos, las ofensas, las agresiones. Y eso hay que cambiar. Cuando entendamos que el problema psicológico social de las ciudades como Riobamba deben cambiarse en un bienestar de paz y tranquilidad, el nivel de agresividad de las ciudades va a descender y la gente va a vivir más tranquila. ¿Qué ciudadano en Riobamba no tiene problemas de salir a las calles? Cuando encuentra basura en las calles, y ojo, la basura no solamente es un tema municipal, la basura es un tema social, porque hay que entender que la ciudad de Riobamba, hablando de Riobamba, es nuestra casa. Y yo no voy a botar un papel de basura en mi sala. La sala es mi parque. El Parque Maldonado, el Parque Sucre, el Parque La Libertad, esa es mi casa. Yo vivo en mi casa, que es Riobamba. Yo no voy a, perdónenme la expresión, a ensuciar la ciudad, a expectorar en cualquier parte de la ciudad, porque lo estoy haciendo, es como que lo hiciera en mi casa, pues. Yo no lo voy a sacar al perro que yo tengo en mi casita a que haga sus necesidades en el baño o en la cocina. Es lo que pasa en la ciudad.
2: Hablando de esas obras de mantenimiento de una ciudad, pero algo que también debe entrar en este análisis suyo, doctor Vinuesa, es que hemos ido perdiendo también nuestra identidad, nuestra forma de ser de riobambeños, nuestra actitud de riobambeños, y estamos con un quemimportismo, pero a pedir de boca.
0: Es un tema también social, que no es de Riobamba, es del país. La migración, que es un fenómeno social, que eso es normal en el mundo. Las migraciones nacieron cuando nació la humanidad. ¿Y a qué me refiero? Riobamba tiene migraciones rurales, parroquiales, cantonales, que vienen acá a hacer negocio, las ferias, los días miércoles y los días sábados.
2: Y se quedan en la ciudad.
0: Y mucha gente se queda a vivir aquí.
2: Ya han habitado la ciudad.
0: Entonces, la cultura o el concepto de vivencia en la ruralidad no es lo mismo que vivencia en las ciudades. En la ruralidad es más libre.

0: libre, más amplio, más tranquilo. En las ciudades tienen otras estructuras de control de la manera de vivir. Y ojo, la migración estudiantil. Tenemos en Riobamba, en época de actividad académica, universidades, como 40,000 estudiantes. Entonces eso hay que entenderlo, esa mecánica o ese fenómeno de migración hay que entenderlo y hay que adecuarlo a la ciudad. ¿Qué hay que hacer? Enseñarles, invitarles a que sean parte de una transformación de la ciudad. Yo entiendo que la juventud tiene sus libertades. Debe ser parte, pues claro, debe ser parte, hay que involucrarles. Hay que decirles, señores, ¿saben qué? Bienvenidos, son parte de mi... Ustedes vienen a vivir en mi casa, vengan. Abran las puertas de su habitación, su sala, su comedor, su cocina. Este va a ser su baño, su espacio para diversión. Perfecto. Pero ojo, aquí hay normas.
1: Pero para ello está la administración. Para eso sí. Está una cabeza.
0: Iván. Para eso está. Entonces, ¿qué debe ser el papá de la casa? Exacto. O la mamá de la casa, el jefe. Tú vas a vivir en mi casa. Perfecto, esta es tu habitación. Pero aquí hay reglas. Yo te digo, ¿cuáles son las reglas para tener una normal convivencia? Si tú incumples las reglas, habrá sanciones. Es como un padre está educando a sus hijos, a sus hijas. Le pone reglas. A ver, tú ya tienes una edad, quieres salir, perfecto. Sales de tal hora a tal hora. Si no me cumples la hora de llegada, habrá una sanción. Habrá una amonestación o habrá un castigo. Y también tienes que tener ciertas actitudes. Eso es administrar la ciudad, hablando de un tema social. Claro. Un alcalde o una alcaldesa tiene que decir, a ver, en Riobamba, estas son las normas. ¿Y qué hacen los concejales? Ser parte de la administración para legislar la ciudad. Un día hablábamos aquí que es un concejal. Un concejal que hace dos cosas básicas, yo a los candidatos a concejales. Legislar y fiscalizar. ¿Qué es legislar? Es crear normas para vivencia. ¿Y qué normas van a crear? Ordenanzas. ¿Y qué es la ordenanza? Es una norma cantonal, ¿qué sirve para qué? Para ordenar la ciudad, para poner en orden la casa. Eso hay que hacerlo, pero esas ordenanzas deben ser publicitadas, consensuadas, socializadas, para que la gente conozca. Mercados. Ah, en los mercados, ustedes deben trabajar. Yo soy un hombre que creo en la economía de mercado y creo en la economía circular. Que la libertad, que hagan lo que hay que hacer, sí. Eso no implica de que, por ejemplo, cuando yo voy a vender mi espacio, tengo que dejar limpio mi espacio. El que vende o la que vende tiene su metro cuadrado o su espacio limpio en la calle. Entonces eso es parte de que una administración municipal tiene que decirles, señores, limpien su zona, limpien su espacio. Cuando vayamos entendiendo que cada quien tiene una tarea que cumplir y respetar, vamos a tener una sociedad diferente.
2: Un término que se llama gobernanza. De todo lo que usted señala, que es una realidad latente que se ve, que se siente cada día, de cómo hemos ido perdiendo el amor propio por Riobamba y las autoridades más aún, vamos al tema más gravitante, que es la gestión y el término de finanzas para una ciudad, para gestionar, para conseguir obra pública. Ese aislamiento del gobierno, los recursos del Estado son de todos los ecuatorianos, pero Riobamba tiene muy poco.
0: A ver, hay otra cosa que cae en el egoísmo. Si no eres de mi tendencia, no te apoyo. Yo escuché a un candidato hace años que decía, para todos va a haber obras. Cuando yo gane, para todos va a haber obras. Pero si es que yo pierdo aquí, ustedes serán al último en recibir las obras. Es una barbaridad, es un chantaje político bárbaro. Yo he escuchado decir eso. Si votan por mí, les doy obras. Si no votan por mí, no hay obras. Escuché a alguien de decir a una estructura gubernamental que las prefecturas y las alcaldías deben ser de la estructura alineada al gobierno, si no, no va a haber obras. Eso no puede pasar. La democracia no es eso. La democracia implica de que el que quiere votar por el A, vote por A. Quiere votar por B, vote por B. Y el gobierno central que está aquí arriba tiene que trabajar con todos, independientemente de quién sea.
2: El que ganó tiene que gobernar para todos.
0: Y la autoridad que distribuye, ¿cómo es el manejo de la economía de un país? Yeah. El presidente, la Asamblea Nacional, el presidente de la República hace una proforma presupuestaria. ¿A través de quién? Del Ministerio de Economía y Finanzas. Ahora ya el Ministerio de la Producción. Hacen una proforma y dice, a ver, tenemos de ingresos 35,000 millones de dólares, que es el presupuesto del Ecuador. 35,000 millones, perfecto. ¿Cómo se financia? Petróleos, tributos, impuestos, lo que sea. De esa manera yo hago mi crédito internacional, yo hago mi presupuesto. Voy a gastar en los gobiernos autónomos, tanto en universidades, sector público, finanzas, policías, militares, trabajadores, profesores, y voy repartiendo para los gastos. Entonces tiene que repartir de acuerdo a lo que cada provincia necesita. Y un alcalde, hablamos del alcalde actual, tiene que ir. Sé que el alcalde le ha negado algunos proyectos para ejecutar en la ciudad porque no ha estado alineado al gobierno. Entonces eso no puede pasar. No, eso no puede pasar. No importa de dónde ser alcalde. Lo que importa es de que las autoridades se unan y manejen en equipo. Lo que yo he llamado siempre a la unidad es construir un Chimborazo unido, Carlos, Andreina, en donde el prefecto, los 10 alcaldes, aquí hemos hablado de eso, unidos, toditos, pero sin conceptos políticos, sino conceptos de ciudad. Digan, señores, esto necesitamos nosotros, hacer para el beneficio de la ciudad. Y eso se requiere para que todos unidos, eso pasa en Ambato, Tungurahua, se unen, independientemente de quienes vengan. Y así han trabajado en beneficio de Tungurahua.
2: Una sola fuerza.
0: Una sola fuerza. Y exigir al gobierno lo que por ley corresponde. Entonces, esa es la manera de trabajar. Ahora, si cada quien hace por un lado, miren la falencia de la prefectura. Entre el prefecto, sale el prefecto. Sancionado el prefecto, encargada la viceprefectura, el subrogado. Eso crea inestabilidad, no solamente
2: nadie
0: política.
2: Hace nada, nadie hace nada.
0: Queda inestabilidad económica. La gente dice, ¿con quién mismo voy a trabajar? ¿Quién hace las obras? Y lo que está en camino se paraliza, se ejecuta.
2: ¿Qué irresponsabilidad política?
0: No, así no puede también funcionar la provincia. Así no puede funcionar absolutamente nada. Y lo único que nos va a salvar de la crisis que podemos tener es la unidad. Si no nos unimos, lo que yo llamo un Chimborazo unido, dejando a un lado ese interés mezquino personal, interés mezquino empresarial, interés mezquino de grupo político, si no dejamos a un lado eso, vean, no vamos a ningún lado.
2: Esa es la tarea entonces para quienes pretenden ahora llegar a administrar la ciudad y la provincia, doctor.
0: Si no nos unimos, Carlos, si no nos unimos, si no hay una voz que unifique a la provincia y que diga vamos a trabajar en equipo, solos no hacemos nada.
2: Vemos candidaturas que no expresan liderazgo, ¿no? No hay quien se manifieste como un líder que nos lleve a estas conclusiones que tú estás haciendo.
1: La conclusión es esa, perdón, Ivancito. La conclusión es esa. La conclusión acá es que como ciudadanos más bien debemos generar esa iniciativa de entender. No hay un liderazgo en Riobamba. Tenemos candidatos, más no líderes.
0: Hay candidatos. Cualquiera puede inscribirse.
1: Exacto.
0: Ahora me van a disculpar que piense en voz alta. Cualquiera puede decir, yo compro tu movimiento, inscríbeme. Pero no hay un liderazgo que enamore al ciudadano. No hay un liderazgo que, y hablaba el otro día con un gran amigo, que tiene mucho, muy claro el tema político, y me decía,
2: que genere confianza, ¿no?
0: Un político debe ilusionarte. Debe, cuando él hable, decir, wow, ese señor, esa señora sí me convence, me da confianza. Me da esa sensación de que sí, por ahí es el camino. Lamentablemente, en la ciudad de Riobamba y en la provincia de Chimborazo no existe una persona que nos dé esa confianza o nos enamore o nos ilusione de lo que hay que hacer. No existe. Y yo pienso, yo creo, de que a falta de un liderazgo propio, fuerte en la ciudad, yo entendería de que la alcaldía tiene ya un destino.
1: Y eso es lo importante siempre, entender que como riobambeños necesitamos un destino. Y aquí un llamado también, Ivancito, en estos minutos que nos quedan. El hecho de que como riobambeños generemos una responsabilidad para poder tener autoridades que merecen la pena estar administrando la Sultana de los Andes.
0: La sociedad es, Riobamba es una mezcla, es una mezcla de migraciones de diferente concepto, de diferente concepto. Y eso hay que entenderla. Y yo creo que la actual administración tiene claro el tema migratorio y ha manejado bien y ha trabajado bien en ese proceso porque han estudiado. Ojo, ser alcalde o candidato a la alcaldía o a la prefectura no solamente es poner mi nombre, no. Hay que entender las realidades socioculturales de la provincia o de las ciudades que soy candidato para poder yo hacer lo que hay que hacer o proponer lo que se debe proponer. Para eso hay que estudiar, hay que conocer la ciudad. Y muy poca gente de los que están de candidatos tienen una idea clara de lo que hay que hacer en la ciudad. O mucho menos, no conocen la ciudad, no conocen la realidad. Porque no es lo mismo lo que pasa en la Politécnica, sector de la Politécnica, lo que pasa en Santa Faz, o lo que pasa en La Dolorosa, o lo que pasa en los barrios suburbanos de la ciudad, o lo que pasa en el centro de la ciudad. Son historias diferentes y hay que trabajar de manera diferente, porque el concepto político ciudadano ahí es completamente diverso. Si no entienden eso, no van a llegar a ningún lado.
2: Gracias por esas opiniones, doctor Andreina.
1: Nosotros así hemos llegado a la parte final de la programación, hablando de Riobamba, porque vale la pena, estamos ya en la recta final de estas elecciones seccionales adelantadas. Recuerde, noviembre es un mero protocolo, un mero saludo a la bandera en cuanto a las diferentes campañas. La campaña ya está, se siente ese ambiente político, pero también queremos empezar a que se sienta esa vocación de ser buenos ciudadanos, de generar una participación democrática en donde, por supuesto, sí tengamos buenas autoridades. Hemos llegado a la parte final de la programación. Nosotros, 12 horas con 30 minutos, estamos en la segunda emisión de su noticiero Visión. Hasta mañana.

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0: amigos, muy buenas tardes. Bienvenidos a la segunda emisión de su noticiero Visión. Nosotros estamos encantados de poder saludarles en este miércoles, mitad de semana. Mira ya qué rápido que está pasando esta semana. Debe ser porque solo se trabaja hasta mañana. Hoy, miércoles 7 de octubre del 2026, nuestro saludo como siempre a las hermosas provincias Chimborazo, Tungurahua, Cotopaxi, al sur de Pichincha, al norte de Cañar y en parte de Bolívar. Todos conectados, ya lo sabe, a una sola señal, la señal bonita, la 89.3. Como no, enviar un fuerte abrazo a quienes nos siguen mediante los diferentes canales digitales. Recuerde, estamos en redes sociales, en nuestra página web y por supuesto en nuestra aplicación móvil. Arrancamos la segunda emisión de su noticiero Visión. Buenas tardes, bienvenidos.
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0: a hablar de Riobamba, porque así como van avanzando los días y ya estamos en octubre, es importante que usted vaya entendiendo que cada vez está más cerca las elecciones seccionales del 2026. Recuerde, este próximo noviembre, acá en la Sultana de los Andes y en todas las ciudades del país, escogemos a nuestras autoridades seccionales. Y para poder no equivocarnos al momento de escoger a quienes buscan o dirigir una administración o sumar en las decisiones de la administración, tenemos que conocer sus perfiles. Es importante conocer a nuestros candidatos, es importante conocer a las personas, y esa es la responsabilidad de nosotros como medio de comunicación. Y en esta tarde se encuentra en la cabina de La Bonita del centro del país María Isabel Rivera. Ella es precandidata a concejal de Riobamba. Nosotros queremos saludarle en primer lugar a nuestra querida María Isabel, darle la bienvenida, por supuesto, a los micrófonos de La Bonita del centro del país. Qué gusto, María Isabel, muy buenas tardes, bienvenida.
1: Hola, Andreina, buenas tardes, y por este medio saludar a toda la ciudad de Riobamba, a toda su gente, a toda mi gente, a toda nuestra gente de Riobamba.
0: Nosotros estamos algunos años ya haciendo política, conociendo a los perfiles políticos, por supuesto, conociendo a esas caras que buscan llegar a administrar en algunos casos, y a esos rostros que buscan sumar en la toma de decisiones en cuanto a legislación y a fiscalización. Y en estas elecciones seccionales del 2026 estamos encontrándonos con rostros nuevos, estamos encontrándonos con ciudadanos que no han estado vinculados de manera directa quizá a la política, y nos llama la atención y quisiéramos preguntarle a usted, María Isabel, el ¿por qué tomamos esta decisión de el trabajo social a la acción desde la política?
1: Bueno, comienzo diciendo que yo soy una mujer riobambeña, nacida aquí, vivo en el barrio Rosa María durante más de 50 años. Siempre me he caracterizado por ver a la gente que está a mi alrededor, siempre. En todos los niveles de acción en los que he tenido la oportunidad de hacerlo. Mi profesión no afín a lo que hago, soy tecnóloga química, soy chef también, graduada en Canadian, soy asesora de imagen, graduada en Sandé Internacional. Sin embargo, he tenido mi empresa propia, Royal Club, Royal Academia, Royal Producciones. Con esta empresa he tenido la oportunidad de conocer a muchísima gente, he tenido la oportunidad de servir a la niñez de la, y adolescencia y jóvenes de la ciudad de Riobamba, formando la primera academia de baile moderno, digamos, acá en la ciudad. A partir de aquí salieron muchísimos bailarines que ahora son muy famosos y que tienen sus propias academias. Durante 23 años organicé cursos vacacionales y me di el gusto de tener aproximadamente 100 niños en cada época, y les iba enseñando lo que es la ciudad de Riobamba. Llevarles de la mano, caminando en la ciudad, conociendo la historia, conociendo las calles, conociendo los monumentos. Eso para mí fue súper satisfactorio, porque los niños llegaban a casa y le contaban a papá, mamá, mira, hoy conocí Daniel León Borja, es la avenida principal de nuestra ciudad, él ha sido alcalde de la ciudad de Riobamba. Más arriba en la avenida se topó con el monumento a Olmedo y Vicente Rocafuerte. Entonces, igual, conversando, contándoles las historias de la Loma de Quito, en la Casa de Bolívar, seguíamos bajando hacia el Parque Infantil, Parque Sucre, el Teatro León, el municipio, la gobernación, quienes construyeron los edificios, bueno, un montón de historias
0: parte de la identidad
1: que son nuestras, exactamente. Lastimosamente los niños ahora solamente van en carro, de la casa a la escuela, de la escuela a la casa, y se acabó. Entonces, bueno, el ser parte de esto, el aportar a su vida, pienso que es una de las partes importantes que debemos continuar haciendo, porque solamente la persona que le quiere a su ciudad la puede cuidar.
0: Obviamente este espacio de buscar personas que quieran a Riobamba, que cuiden de Riobamba, es importante, pero nosotros lo decimos, el trabajo social, el servicio de involucrarse con la sociedad es parte de la política, pero no lo es todo.
1: Así es.
0: Y dentro de este espacio, al menos en la administración de Riobamba, María Isabel, necesitamos personas que vengan a conformar el Consejo Cantonal con criterio de legislación y fiscalización.
1: Así es, sí,
0: con criterio de trabajo efectivo desde los diferentes frentes que aborda la problemática. Vamos a encontrar esos perfiles dentro de la administración de María Isabel Rivera.
1: Bueno, como te dije, o tú me preguntaste más bien, ¿por qué me decidí a participar? Es verdad, es la primera vez que estoy en una contienda electoral, pero me motivó el ya no ser parte de los riobambeños que estamos inconformes y que nos quedamos sentados en casa quejándonos, criticando, pero solamente entre nosotros. Pienso que alguien debe llevar la voz de las personas riobambeñas que necesitamos recuperar lo que fue Riobamba, recuperar nuestro orgullo, recuperar todo lo que tuvimos y ahora se ha venido perdiendo. No con esto quiero decir que solamente nos vamos a dedicar a la parte social, imposible, pero tomemos en cuenta que todo proyecto, toda ordenanza y todo tiene su parte de la gente. Tiene su participación, tiene la parte social, tiene la parte que debe recuperar en parte lo que se está haciendo en beneficio de otras personas. Todo proyecto, como le digo, va a tener la parte que alguien se siente afectada, alguien se siente desplazada, pero ahí está precisamente el poder actuar en conjunto. Tengo la certeza de que legislar es obviamente nuestra función como concejales, fiscalizar de igual manera, pero sí se pueden crear ordenanzas que tengan mucho que ver y mucho el efecto social, ¿sí? Todo el efecto social que viene alrededor de un proyecto. En la parte de fiscalizar, también tengo la certeza de que uno no tiene que llegar a borrar todo lo de la administración anterior. Hay que rescatar las cosas que han sido hechas, que están siendo o han tenido buenos resultados y poder continuar, mejorar, actualizar ordenanzas en ese sentido. Hay muchísimas ordenanzas que están hechas y que no se han aplicado.
0: Efectivamente, Riobamba tiene más de 250 ordenanzas desde el 2016 que primero no han sido aplicadas, segundo no han sido gestionadas, no han sido revisadas, no han sido dadas de baja. Lamentablemente tenemos un banco demasiado amplio de ordenanzas que ni siquiera muchas de estas han sido creadas con la problemática real de Riobamba. Y este es otro problema y a lo que nosotros queremos entender en los perfiles de quienes buscan llegar al Consejo Cantonal. Al parecer ya no se necesita tener una varita mágica para crear algo desde cero.
1: No.
0: Todo está hecho y la mayoría de ordenanzas que han sido presentadas, al menos bajo este Consejo Cantonal, son fiel copia de diferentes ordenanzas de varios consejos cantonales del resto del Ecuador. No queremos más de lo mismo. Un concejal no se valora por el hecho de cuántos proyectos de ordenanza presenta.
1: No,
0: un concejal se valora por la calidad de la administración. Otro problema es el hecho de llegar o a ser sumiso de una administración o a ser, no sé, a ser quien le diga no siempre, a ser el contrario de la administración. ¿Cómo mejorar el nivel tan bajo de consejo cantonal que tenemos y así responder a las problemáticas que tiene Riobamba? Riobamba actualmente, en la fecha de hoy, 7 de octubre, sigue quejándose de la falta de solución al problema de la basura, sigue quejándose de la falta de solución al tema de la vialidad. Nos hemos dado cuenta que el cambio de sentido de las vías no ha mejorado la vialidad. Sigue quejándose de el problema que se tiene en cuanto al agua potable. ¿Cómo involucrarnos como el Consejo Cantonal en las funciones o en el trabajo que generan estas famosas empresas públicas, mi querida María Isabel?
1: Bueno, de hecho, las empresas públicas son una solución si es que se lo maneja de manera adecuada. Y si no, pues pasan a convertirse en una traba y en un espacio en el que no se van a utilizar los fondos públicos de la manera correcta. todos estos, estas creaciones nuevas, pues hay que fiscalizar, hay que investigar, hay que informarse precisamente de cómo están funcionando, cuál es la parte operativa, cuál es la parte de manejo financiero, qué es lo que realmente están haciendo, si aportan o no aportan a la ciudad. Los problemas de Riobamba, como usted lo acaba de mencionar, el agua potable, la basura, la movilidad, ¿no? El cambio de vías, todo se merece un análisis.
0: Pero no existen esos análisis y lamentablemente no existen esas solicitudes de informes, no existe esa fiscalización. Y la fiscalización viene de la mano de la actividad, del trabajo del Consejo Cantonal.
1: Mira, yo creo muchísimo en la gente. Sé que las personas pueden actuar.

0: entendemos que cuando se plantea una propuesta de buscar llegar a un espacio político, se viene ya con las soluciones, se viene ya con esas alternativas de cambio. Desde la óptica y desde la mirada de María Isabel Rivera, entendiendo que existen un sinnúmero de comisiones, más de 9 comisiones, que son conformadas por los señores concejales, que tienen las responsabilidades de rendir cuentas a Riobamba en diferentes temas. ¿Cuál sería esa óptica que entregamos para empezar a solucionar los problemas reales y que lamentablemente al 2026 siguen siendo críticos en Riobamba? Agua potable, vialidad, basura, falta de dinamización económica. ¿Cómo podemos solucionar eso desde la óptica de la legislación y la fiscalización?
1: Precisamente por eso te estoy diciendo de que nosotros tenemos que saber exactamente cuál es la situación, porque hoy, al momento, ¿qué es lo que tenemos? Un montón de información en redes sociales. No sabes, ¿esto es real? ¿No es real? ¿Quién se está inventando? ¿Quién no? Pero la realidad la tienes tú primero en la gente, en nosotros que la estamos sintiendo. Nosotros como ciudadanos sentimos las falencias que hay. Entonces, el momento que lleguemos, tampoco podemos llegar con varita mágica a solucionar las cosas, ¿sí? Todo es motivo de análisis, de investigación y todo para poder solucionar. Y así como hoy estoy con mi equipo de trabajo visitando, con mi equipo de concejales, ¿no? Estamos visitando los barrios, conversando con la gente, diciéndoles qué es lo que necesitan, qué les parece bien, qué no les parece, y pidiéndoles que planteen soluciones, porque no es solamente cuestión de quejarse. Si un barrio me dice, a nosotros no nos recogen la basura, pero entonces, ¿qué es lo que ustedes hacen para tener esa basura 3, 4, 5 días amontonada, ¿no? Entonces, las soluciones tienen que venir de una coparticipación entre los ciudadanos y el Consejo Municipal.
0: Pero aquí parte otra de las problemáticas. La política está demasiado venida menos. El ciudadano no quiere formar parte de la política, no quiere involucrarse en la política. El ciudadano no cree en el político. El ciudadano tal vez sí se acerca, conversa, pero al final de cuentas no cree en el político. ¿Cómo hacer para poder generar ese trabajo en conjunto, para poder obtener esas respuestas que usted las menciona desde una verdadera participación ciudadana?
1: Bueno, la participación ciudadana es súper importante. ¿Y qué es lo que yo ofrezco? Yo, como María Isabel Rivera, es la confianza. Yo estoy ofreciendo cosas que son posibles de solucionar. No estoy ofreciendo grandes obras ni cosas que no estén dentro de la ley. Yo me ofrezco, tanto como ahora visito los barrios, también visitarles luego y poder darles la respuesta y poder decirles, miren, este proyecto está en tal estado, a este proyecto le faltó este componente, por eso no está funcionando, pero el departamento tal o el otro funcionario está trabajando ya en
0: eso.
1: ¿Pero
0: qué sucede en el momento en el que sabemos, ¿no? Vienen 11 concejales de diferentes líneas políticas, con diferentes, no me atrevería a decir ideologías, porque lamentablemente las ideologías no existen, pero sí con criterios diferentes. Viene una administración que no sabemos qué administración va a llegar.
1: Así es.
0: Y existen estos desniveles, y ha sido la queja, porque para quejarse, ¿quién es mejor que nuestras autoridades actuales? De que no pueden dar una respuesta al ciudadano o no pueden dar una respuesta al barrio porque el departamento X no les entrega los informes, porque el departamento X no responde a sus solicitudes. Muchas de las veces se ha quedado en aquello, se ha quedado en las buenas intenciones del concejal, y ahí es donde se va perdiendo la credibilidad de la autoridad ante la ciudadanía. ¿Cómo poder cambiar esa reestructuración de trabajo constante que tiene una administración?
1: ¿Tú crees que será fácil cambiarnos el chip? ¿Crees que podamos hacerlo así de fácil? No es cierto, pero sí podemos trabajar en eso, sí podemos exigir a la gente que está en el municipio, tanto autoridades, tanto empleados, gente que tiene nombramiento, directores que son recién, que llegarán y serán nombrados, ¿no? Cambiarles su pensamiento. Yo por eso te dije al inicio, yo sí creo en la gente. Yo sí pienso que podemos cambiar nuestra mentalidad para trabajar por Riobamba. Y bueno, a propósito de eso, espero yo que hasta

0: la próxima semana ya pueda traerte algo concreto que vamos a hacer para
1: hacer. Por temas de calendarios electorales, ajá, y para evitar cualquier inconveniente, tanto así para ustedes como para nuestro medio de comunicación, no podemos abordar del plan de trabajo. No, así se puede todavía hablar de un plan de trabajo en concreto. Estamos hablando de una problemática y de los posibles proyectos generales que se planteen. Otro de los temas interesantes, y creo que allí va mucho el trabajo que usted ha venido realizando como experiencia, el tema de la dinamización económica para Riobamba. Acá también viene mucho el trabajo de los señores concejales, y repito una vez más, no desde la creación de ordenanzas, sino desde la legislación para que se maneje lo que ya existe. Tenemos, claro, una dirección de desarrollo social, tenemos una dirección que apoya a estos espacios de nuestros emprendedores, pero todo queda en buenas intenciones. Y repito, nosotros estamos revisando, porque hablamos con datos, estamos revisando y no existe la manera en la que se haya solicitado algún tipo de información para conocer sobre el estado de los proyectos desde los diferentes ediles de nuestra ciudad. ¿Cómo mejorar la propuesta de convertir a Riobamba en una ciudad más atractiva para la dinamización económica?
0: Bueno, esto es un conjunto, ¿no? Porque tenemos que mejorar la parte turística, pero para mejorar la parte turística tienes que mejorar la seguridad, tienes que mejorar la iluminación, tienes que mejorar el servicio que se presta a la gente que viene de fuera, al turista en realidad. Una vez que eso se pueda mejorar, el turismo va a aumentar, y luego, obviamente, eso es parte de la dinamización. No soy muy creyente de que solamente organizando fiestas podamos tener buenos resultados. Hay muchos lugares, muchos rincones de nuestra ciudad que deben ser potenciados, comenzando por la belleza que tenemos al frente, que le admiramos todos los días, es el Chimborazo. ¿Por qué no articular todas las acciones? Todos somos riobambeños, todos debemos luchar y debemos caminar hacia el mismo sentido. ¿Por qué no utilizar al Ministerio de Salud, al Ministerio de Educación, al Ministerio de Trabajo? Todos tenemos que caminar en el mismo
1: sentido. Voluntad política, me habla usted, María Isabel.
0: ¿Perdón?
1: Voluntad política, me habla.
0: Voluntad política, sí, así es. Voluntad de acción. Es voluntad
1: de ser riobambeños y querer el bien para Riobamba.
0: Así es, eso es lo que queremos, eso es lo que a mí me ha movido realmente para estar en esta contienda. Sé que es súper duro, sé que, bueno, me dirán muchas cosas. Yo tengo mi tranquilidad de decir, yo he servido a la ciudad y ahora quiero hacerlo desde un espacio un poquito más grande, ¿sí?
1: Pero con más retos, un espacio con más problemas.
0: Muchísimos
1: importante
0: problemas.
1: Importante también entender aquello.
0: Sí.
1: Se viene, hablábamos hoy en la mañana con los diferentes candidatos a alcaldes y hablábamos de el primer reto dentro del 2027 es trabajar con un presupuesto prorrogado. Sabemos como nadie que dentro de la administración pública, cuando se está en un año electoral, se va a trabajar siempre con un presupuesto prorrogado. Al 2027 se trabajará con el mismo presupuesto de este 2026, presupuesto que tienen que aprobar ustedes en el caso de llegar a la concejalía. Y lo que más va a llamar la atención es que este presupuesto prorrogado sea otorgado en base a la obra pública que tiene Riobamba dentro de su nivel de ejecución, obra pública que le falta. Acá el primer reto es gestionar en un 2027 para que los riobambeños puedan observar y a su vez puedan ser partícipes de estos cambios reales.
0: Sí, esperamos.
1: Va a ser un problema trabajar con un presupuesto prorrogado. Este va a ser el primer inconveniente. La manera de cómo se aprueben presupuestos también es otra problemática de los consejos cantonales. Hemos visto que son discusiones interminables para poder decir sí o no a la aprobación de un presupuesto.
0: Sí, es verdad. Es la parte más álgida del tema, ¿no? Porque, bueno, manejar dineros y destinar los dineros para esto y para lo otro y para aquello, esa es la parte difícil. Y sí, pues sí habrá que discutir y sí habrá que pelear y sí habrá que hacerlo, pero de manera respetuosa. Esa es otra de las cosas que siempre debemos mantener y, como le dije, sigo creyendo en la gente, sigo creyendo en que la gente puede actuar con respeto, hablar con respeto y así poder lograr las buenas cosas para nuestra ciudad.
1: Nos quedamos con tres palabras importantes. voluntad política, interés por ser riobambeños y necesidad de generar trabajo desde adentro, definitivamente.
0: Tenemos que hacerlo.
1: Mi querida María Isabel, gracias. Muchísimas gracias por haber estado en este primer encuentro con nosotros. Los micrófonos de La Bonita del Centro del País abiertos para seguir hablando de Riobamba, para seguir conociendo sus propuestas y cuando ya el tiempo sea oportuno, pues conocer las soluciones a los problemas.
0: Así es. Así es, Adriana, gracias. Y esperamos que en poco les pueda dar una muy buena noticia que tenemos prevista.
1: Nosotros estaremos pendientes de esas buenas noticias y como lo decíamos, desde La Bonita del Centro del País, el interés es que usted que nos está escuchando en casa pueda discernir criterios, pueda generar contribuciones y pueda encontrar las mejores manos para administrar y a su vez las mejores manos para tomar las decisiones correctas para el cambio de la Sultana de los Andes. Mi nombre es Andreina Silva y como cada tarde, un placer poderles acompañar. Mañana no se pierda sus dos emisiones de Noticiero Visión. Tendremos sorpresas, vamos a sortear entradas para la expoferia número 6 de Mushuk Runa en nuestros espacios de noticias, ya lo sabe, tenemos pases de cortesía para Mushuk Runa, se viene ya una de las ferias más importantes del país y a su vez tendremos también invitados, porque no se olvida, este sábado Riobamba será testigo de uno de los conciertos más importantes del rock en español. En Ecuador se desarrollará acá la gira en Riobamba y nosotros vamos a estar conociendo ya los últimos detalles de cómo está, al parecer, todo listo para disfrutar de esta actividad. Se vienen interesantes temas mañana, así que ya lo sabe, a partir de las 6:30.

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Llegó el miércoles, mitad de semana. Y aquí estamos contigo hoy. Se puede decir que es un jueves chiquito, ya que mañana es el último día de labores en esta semana, ya que el viernes se viene el feriado, así que hay que disfrutar y pensar bien, ¿no? ¿Hacia dónde vas a irte? ¿De paseo? ¿Si tienes dinero o no, te vas a quedar en casa? Bienvenidos y bienvenidas a 89.3 en radio. En el centro del país, en las provincias de Chimborazo, Tungurahua, Cotopaxi, el sur de Pichincha, norte de Cañar, parte de Bolívar, parte del oriente ecuatoriano. Una buena tarde, gracias por sintonizarnos. Y de igual forma, felices de poder estar con ustedes en tiempo real a través del www.labonitaradio.com. Somos la estación número uno, somos la que tiene el playlist más espectacular de las tardes.

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La mujer que se hace llamar, que ya no llora, sino que factura, hablo de Shakira, anuncia en Maluma entre invitados al cierre de su residencia allá en Madrid. Y es que bueno, le está rompiendo, ¿eh? En Madrid la gente le abrió por completo su corazón y dieron el espaldarazo, si diríamos así, de una manera como que más coloquial, al querido Gerard Piqué. Y dijeron, no, aquí estamos para apoyarte, Shak. Así que BL y Dani Martin también acompañan a la superestrella colombiana en una noche que eleva a 13 presentaciones ya en la capital española. Sigue rompiendo porque cada noche ese concierto, dicen por ahí las malas lenguas, que no se puede poner ni siquiera un pie. Es decir, está yendo bastante bien. Ella Taubert, hasta el fin del mundo, a través de la estación bonita.

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1: Y aquí seguimos, señoras y señores, en este miércoles 7 de octubre del 2026. Oye, y para la última fecha de su residencia en Madrid, el 12 de octubre, Shakira estará acompañada por Maluma, BL y Dani Martin. Aunque la lista de invitados podría no estar cerrada todavía, hoy les daremos a conocer estas noticias sobre los próximos días, porque queremos sorprenderles poco a poco. Fue lo que dijo Shakira: no todo de golpe, sino suavemente. Así que el presidente de Live Nation España, en una rueda de prensa el día de ayer, martes 6 de octubre, ahí en Madrid, dio a conocer que Shakira ha decidido invitarle a sus compatriotas para entregar ese ritmo y ese flow a la tierra que le abrió los brazos durante un largo tiempo. Y es que en el concierto denominado El Último Baile, Shakira y Maluma volverán a encontrarse sobre el escenario tras una historia de colaboraciones como Chantaje y más recientemente Agua, que interpretaron juntos en vivo por primera vez hace un par de días atrás. Así que bueno, bien por Shakira, ¿eh? Aquí en Ecuador, ¿cuántos días estuvo? 3, todos los días a full. En España ya va algún tiempito y también está rompiendo. 15, 17. ¿Estás en La Bonita? ¿Estás?

Momento de la pausa publicitaria. No te siento rayos, conectes, que luego se vienen buenos clásicos. Y también estaremos hablando sobre Camilo, quien revela la historia de sus padres detrás de la medalla. Eso y mucho más. Hasta las 17 horas con 30.

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0: recuerda que si quieres comunicarte conmigo, solamente tienes que digitar el 0981-570-270. 0981-570-270. Hoy la música latina se viste de luto y es que lamentablemente el día de hoy, 7 de octubre del 2026, la música latinoamericana perdió a una de sus voces más reconocibles, Piero Antonio Franco de Benedictis. Lamentablemente falleció a los 81 años, según confirmó su cuenta oficial de Instagram. El mensaje de su familia destacó las canciones y el mensaje de paz que dejó el cantautor argentino. Y la noticia encontró un Piero todavía vinculado a la música y con una trayectoria que había comenzado más de 6 décadas atrás. Piero todavía estaba cantando a los 81 años, es más, por ahí visitó algunos países. Lamentablemente su muerte ocurrió mientras el artista continuaba activo. En abril del 2026, recordemos que Piero realizó una gira por Colombia con un espectáculo basado en la Sinfonía Inclusiva del Mar. La presentación contó con actores, bailarines y una banda, pero que le acompañó hasta más no poder a Piero. Y bueno, viejo, mi querido viejo, es esa canción que creo que queda grabada en todas y cada uno de nosotros, sobre todo en el Día del Padre, cuando se dan aquellas serenatas. Cierto, y lamentablemente hoy se apagó esa voz que tanto nos encantaba. Piero, quien nació el 19 de abril de 1945 en Gallipoli, Italia, y llegó a Argentina cuando tenía 3 años nada más. Allí comenzó su formación musical y después de abandonar el seminario, inició una carrera con la que se convertiría en una figura de las canciones populares latinoamericanas. Su debut como cantante ocurrió el 6 de enero de 1964 en el programa Remates Musicales. 4 años después conoció al compositor José Tetzkaski, con quien creó algunas de sus canciones más recordadas. Y es que bueno, entre una de esas canciones que jamás olvidaremos está la famosísima Viejo, mi querido viejo, esa canción que es la más asociada, ¿no es cierto?, de este gran artista, que quedaron dentro de su repertorio, llegando, llegaste, que se vayan lejos, coplas de mi país y para el pueblo, lo que es del pueblo. Así que bueno, lamentablemente, Piero el día de hoy falleció, sus canciones también tuvieron un costo político. La obra de Piero estuvo marcada en la canción social y sus posiciones políticas de 1976, después de sufrir un intento de secuestro. Recordemos que abandonó Argentina y pasó por el exilio ahí en Madrid y regresó nuevamente a su querido y amado Argentina en 1981. Durante su carrera compartió escenarios y proyectos con Mercedes Sosa, León Gieco, Fito Páez y Lito Vilate. Así que Piero dejó una obra que atravesó generaciones y cuya vigencia alcanzó incluso sus últimos meses de actividad musical. Visitó muchas veces nuestro país, el Ecuador, pero esta canción, creo que yo,
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0: es la más emblemática que nos deja el querido Piero, quien falleció a sus 81 años de edad. Lamentable noticia para quienes somos amantes del ritmo, de la música.
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0: que Piero nos ponía, ¿no es cierto? A todo el mundo a suspirar, a cantar, y a poder cantar, como lo digo una vez más, esta canción, sobre todo en aquellos días donde se festeja al padre en nuestro país. Son las 15:53.

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En este 2026, un artista reconocido, amado por muchos, criticado por otros, es Camilo, quien ha revelado la historia de sus padres detrás de la medalla. Y es que bueno, Camilito, esposo de Eva Luna Montaner, yerno de Ricardo Montaner, este artista que le abrió las puertas a Ricardo, él decía, ¿no?, para darle la oportunidad de llegar a la fama, convertirse en uno de los artistas más grandes. ¿Quién creyera que se convirtió en su yerno? Aprovechó la oportunidad y enamoró a Eva Luna. Así lo dijo alguna vez Ricardo Montaner. Y es que bueno, Camilo convirtió la medalla en una de las canciones más personales de Para Cuando Sean Mayores. Su quinto álbum de estudio en este 2026, aunque el tema cuenta con la participación de Eva Luna, la historia que inspiró su mensaje se remonta mucho más atrás, a la infancia del cantante, a la manera en que observaba el amor entre sus padres. La medalla de Camilo nació cuando era niño. Es que durante una conversación en la que habló sobre el origen de la canción, Camilo recordó momentos de su infancia y especialmente la relación de sus padres. El cantante creció viendo cómo atravesaban diferentes dificultades económicas y personales sin que esas circunstancias cambiaran la manera en que se miraban y se acompañaban, sobre todo el respeto. Para Camilo, había algo particularmente poderoso en observar la mirada de su madre hacia su padre. Incluso dijo, cuando las cosas no salían nada bien, y él podía sentirse derrotado, pero no conseguir lo que se había propuesto. Ella no veía como una persona que valiera menos por sus resultados, sino que a través de su mirada le daba ñeque y ánimo para que su esposo siga adelante. Así que el amor que Camilo veía en los ojos de su madre, esa imagen que quedó grabada en la memoria de Camilo, lo que veía siempre, ¿no es cierto?, para toda la vida, quedó grabado en su corazón y en su mente. Y ahora, ¿qué pasa cuando no conseguimos lo que queremos? A partir de esas experiencias, Camilo empezó a hacerse una pregunta que terminó convirtiéndose en una de las ideas centrales de la medalla. ¿Qué ocurre cuando nuestro valor no consigue aquello que nos habíamos propuesto en la vida? La sociedad suele asociar el éxito con los resultados, los reconocimientos y las cosas que pueden conseguir alguna persona. Sin embargo, la historia que Camilo observó en sus padres le mostró otra posibilidad, que alguien puede seguir siendo digno de amor, incluso cuando se siente fracasado o cuando de pronto no hay dinero. Es que el amor siempre debe estar, sobre todo cuando existe pobreza de pronto en un hogar. No hablemos de pobreza, porque yo siempre digo que pobre solamente es del diablo, sino que cuando hay de pronto esa escasez, ¿no es cierto? Yo creo que ese es el tiempo perfecto para poderse ayudar uno a otro. ¿Sí? Hay que salir de esto. 16:18 en el Ecuador.

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1: Oye, desde el 2023 creo que Madonna venía visualizando qué ritmos pegarían bastante. A inicios del 2026 empezó a crear por ahí ese pulgar junto a Sam Smith. Y ahora que tiene su nuevo álbum, le hizo una de las ganadoras de muchos Grammys, de los MTV Movie Awards igual. Y sigue creciendo Madonna, a pesar de sus años. Momento de la pausa, regresamos.
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es una emblemática canción del cantautor ítalo-venezolano Franco De Vita, lanzada en 1989 dentro de su álbum Al Norte del Sur. Y es esa lucha entre los sueños y la realidad, donde se narra la historia de un hombre común que trabaja como taxista mientras carga con la responsabilidad de mantener a su familia. Así que la pasión inquebrantable, a pesar de la rutina y las dificultades del día a día, Luis sueña con convertirse

mención de los Beatles en la letra refleja el amor puro por la música y el deseo de trascender a través de ella. Me habían pedido ese ritmo. Exitazo, diría yo. Y si tú quieres formar parte de este playlist en este miércoles, 0981-570-270. No te olvides hoy el Retro Heads con Freddy Guzmán, 18 horas. A través de la estación que respira buena música.

la guitarra, la música y el ambiente de uno de los artistas desaparecidos, pero que ha dejado un largo legado musical. Gustavo Cerati y la gente de Soda Stereo, Prófugos. Oye, Ecuador escaló un puesto en el ranking de la FIFA. La selección de Ecuador subió al puesto en el ranking de la FIFA. Actualmente se encuentra en el puesto número 24 luego de su recorrido por Asia al mando de Marcelo el Muñeco Gallardo. La selección de Ecuador registró una leve mejoría en el ranking FIFA luego de los últimos partidos que disputó ahí en Asia ante Corea del Sur, Japón y Panamá, a pesar de que la Tri no ganó un solo partido. Lo que sí hubo es un mejor rendimiento futbolístico. La última vez que la tricolor ocupó esa casilla fue en la actualización del septiembre de 2025, con un total de 1,588 puntos. Y desde este viernes 25 de octubre hasta el 20 de julio de este año estuvo en el puesto número 23. Pero luego del Mundial bajó dos puestos y estuvo en el 25. Así que la selección ecuatoriana volverá a encontrarse para una nueva fecha FIFA ya en noviembre. Y ese será el último del año y vamos a ver qué tal le va ya al Muñeco Gallardo.

solicitar nuestro ritmo junto a la gente de Chile, los prisioneros, el tren al sur en el telón imaginario de la estación bonita. Momento de presentarte este Baila Morena. ¿Cómo estamos, la gente de Riobamba, la gente de la Tacunga? Buenas tardes. 20 grados centígrados.

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estar con vos. Oye, me estoy escribiendo por ahí con algunos amigos de Quito. Y me dicen que el aguacero en Quito tenaz, por el centro, ¿no? Zona centro, sur, sobre todo. Una vez más, full granizada y todas esas cosas. Imagínate tú. Bastante fuerte, pero acá en Riobamba disfrutamos de un sol 20 grados centígrados.

con una canción que marcó historia, Tommy Torres, en el 2002, ¿Cómo olvidar? Nos despedimos, chicos. Mañana 14 horas con 30 nos volvemos a escuchar a través de la estación bonita en 89.3 para el centro del país, pero también en el planeta Tierra. Estamos en tiempo real, www.labonitaradio.com. Ahí estamos. Cuídate mucho, por favor. Que el resto de la tarde sea completamente bendecida, que la noche sea de buena música. Es que recuerda que a partir de las 18 horas se viene Freddy Guzmán en el Retro Hits. Cuídate mucho, por favor. Soy Gerson Veloz. Chao, chao.

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13: Muy buenas noches, bienvenidos, bienvenidas. Qué gusto una vez más de estar acá cerca, cerquita, bueno, aunque sea auditivamente, con los sonidos que te trae, pues, una noche espectacular. En esta mitad de semana, cuando estamos marcando en nuestro calendario 7 de octubre, los primeros días de este mes, y nos acercamos más a la Navidad, nos acercamos más a los difuntos y el Halloween y toda la cosa. Así que vamos a conectarnos con la mejor música, como siempre, a través de la señal Bonita. Saludamos a toda la gente de Chimborazo, Tungurahua, Cotopaxi, que están ya con nuestra señal. La Bonita del centro del país, recuerda, siempre conectados con los mejores y más grandes éxitos. Esos de los 92.000. Por ahí más o menos los manejamos y podemos recordar grandes canciones. Hasta las 8 en punto en la noche, lo mejor de Retro Hits. Mi nombre es Freddy Guzmán, como siempre, un gusto ya acompañarte. Vamos a enviarle también un saludo a Alex, que nos va a escuchar allá en la isla del Paseo Shopping de CNT. Alex Álvarez, que nos está también sintonizando y, por supuesto, también escuchando la música en la noche de Bonita. Bienvenidos y bienvenidas. Aquí arrancamos. Este es tu programa lleno de grandes canciones. A las 7 en punto, las canciones románticas que te encantan. Bueno, tengo de todo un poco. Bienvenidos, bienvenidas. Aquí arrancamos.

0: Por cierto, un temazo. Don't stop till you get it now. Fue prácticamente el momento en que Michael Jackson dejó de ser visto solamente como un niño prodigio de los Jackson 5 y comenzó a convertirse en una gran estrella solista después de esa gran trayectoria que de a poquito lo fue iniciando. Michael Jackson tenía apenas 20 años y estaba atravesando una etapa decisiva en su carrera. Y aunque ya era famoso con los Jackson 5, demostraría que podía triunfar como adulto y como artista solista. En 1978 participó en la película The Wiz, donde conoció al productor Quincy Jones. Y él fuera justamente quien le daría ese impulso para producir All the Wall y Thriller, en una época realmente importante de Michael Jackson. Además, este fue el primer gran éxito de Michael como solista. Número uno en Billboard Hot 100. Además, le dio su primer Grammy como solista en el año de 1980. Vaya, toda una historia de Michael Jackson. Y la película realmente muy buena, ¿eh? Muy buena. Tal vez algunas cosas no pasaron tal cual, pero creo que le da bastante contexto a lo que hizo Michael Jackson en su tiempo. Continuamos con más éxitos. La música no puede dejar de sonar. Estamos en una noche bonita. Miércoles, mitad de semana, terminando la jornada laboral. Bueno, y es noche, ¿no? A descansar un poquito, a relajarnos. El cafecito, algo refrescante. Como que hace calor, ha estado haciendo bastante calor en estas mañanas y tardes. Definitivamente. Continuamos con más. Seguimos. Es la música de tu compañía.
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0: Vámonos con algo de los Five. Ellos también tuvieron su momento. Varios años atrás, ¿eh? Esta es más o menos música de los 2000. Nos vamos a recordar este Let Dance. Continuamos hasta las 8, lo mejor de Retro Kids.

Mira, todavía estábamos con este exitazo, la famosa Nota de Amor, que justamente es uno de los temas que, vaya, rompieron en su momento las listas de popularidad. Una canción muy interesante porque reunió a tres artistas generacionales y estilos diferentes. Wisin, Carlos Vives y Daddy Yankee, que consiguieron mezclar el vallenato colombiano con el reggaetón y el pop urbano. ¿Cuándo salió esta canción? Bueno, hay una pequeña diferencia entre las fechas que aparecen en las distintas fuentes. 30 de enero del 2015 comenzó a presentarse y difundirse públicamente, pero el 3 de febrero del 2015 aparece como fecha oficial de lanzamiento digital en las plataformas de Apple Music, Spotify, con el sello de Sony Music Latino. Esta canción, si le sumas más o menos, tiene ya más de 11 años prácticamente de haberse estrenado. La canción nace justamente concebida por Wisin como una propuesta diferente dentro de la música urbana, y vaya que ahí mezcla algo súper interesante. Exitazo a las 18:30. Y antes de irnos a la pausa, vámonos con algo de Juan Magán junto a Belinda. Este, Si No Te Quisiera. ¿Qué fuera si no te quisiera, no? Exitazo. Suena en tu noche, aquí en Bonita 80.

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¿Qué temazo, digo yo, de esos grandes que los podemos recordar como clásicos? Sultan of Swing. Es una historia fascinante porque aunque hoy es una de las canciones de guitarra más reconocibles de rock, cuando apareció por primera vez, prácticamente pasó desapercibida. Además nació en una escena muy sencilla de Margaret Comfort, escuchando a unos músicos tocar en un pub casi vacío. Todo comenzó en un pequeño pub de Londres en 1977, al sur de Londres. Mark todavía no era una estrella mundial. Dire Straits acababa de formarse y el grupo estaba prácticamente empezando de cero. Una noche entró a un pub casi vacío de Deptford, al sur de Londres. Allí estaba tocando una pequeña banda de jazz. No había una gran audiencia, no habían luces espectaculares. Había una multitud. Eran simplemente unos músicos tocando para pocas personas. Pero al terminar, el cantante anunció: "We are the Sultan of Swing". Y a Copperfield le causó gracia el contraste de unos músicos humildemente vestidos, tocando en un pub casi vacío, pero presentándose como el grandioso nombre. Esta imagen se quedó en su cabeza y terminó convirtiéndose en una canción memorable. Definitivamente, la canción fue utilizada con una guitarra de National Steel, con afinación abierta. La canción estaba ahí, pero todavía terminaba de encontrar su personalidad. Y ahí ocurrió la transformación. La canción prácticamente cobró vida con una guitarra impresionante. Los cambios de acordes comenzaron a encajar y apareció el sonido que finalmente se convertiría en una gran versión de Sultan of the Swing. ¡Qué canción! Para recordarla como parte de esos grandes clásicos de la música que encanta realmente volverlos a escuchar. Y ya que estamos en esta onda, vamos con algo de Rod Stewart. Estamos recordando grandes clásicos, definitivo. Nuestro WhatsApp abierto, 0981-570-270, 0981-570-270. Clásico solicitado desde La Tacunga. A Luchito vamos a enviarle un saludo. Escuchándonos en su radio, de su auto. Qué gusto, ¿no? Vamos a recordar este gran clásico.

0: Él es George Harrison. ¿Sabes quién es George Harrison? No te acuerdas, no te ubicas. Bueno, primero que esta canción Good Myself of You es uno de los temas más representativos de este artista. Y este artista nace de una de las agrupaciones tan reconocidas mundialmente como son los famosos escarabajos de Beatles. Hace que su música descubre un significado muy, muy particular, obviamente, después de haber tenido un gran éxito con The Beatles. Hace que cada una de esas canciones se convierta en grandes temas, ¿ah? Definitivamente.
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0: 7:00 de la noche, estamos arrancando la noche más suavecita, más especial, más romántica. No sé qué más decirte. Tú la tienes que escuchar. El interludio lo damos nosotros. Vamos con algo de Maná. Aquí nos habían solicitado este amor clandestino.
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